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4: Las 6:09.

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5: Las 6:17.

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6: Las 6:29.
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3: Las 6:34.

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17: Las 6:42.

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7: Las 6:11.
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7: Las 6:31.

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4: Las 6:42.

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7: Las 6:50.
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19: Las 7:01.

productores cañeros bloquean bodegas de ingenios en el país, piden a industriales cumplir con la cuota de exportación. Maestros realizan acciones extraordinarias para mantener a la población escolar en el nivel telesecundaria. Serenatas por el Día de las Madres elevan trabajo para músicos, asegura el líder del sindicato de filarmónicos. Habitantes de Nueva Polonia piden apoyo para mejorar en el suministro de agua. Disfrutan de las mamás de El Mante, un gran festejo junto a la alcaldesa Pati Chío. Más de 2,000 madres de familias se reunieron en la plaza principal. Padecimiento del espectro autista ha aumentado en la región, pero no hay cifras oficiales. Productores denuncian retraso en atención de casos de gusano barrenador en El Mante. Regresarán a Secretaría de Salud a trabajadores de Vectores transferidos irregularmente al IMSS Bienestar. Reactivarán acuerdo para revisar la cartilla nacional de salud en las escuelas. El otro 10 de mayo, madres buscadoras tienen años buscando a sus hijas e hijos sin obtener resultados. De esto y más le platico en esta mañana de lunes 11 de mayo de 2026. Nos da mucho gusto saludarle y que nos permite estar en sintonía con usted. Esta es la primera emisión de ORT Noticias.

Qué gusto saludarle mañana de lunes 11 de mayo de 2026. Mañana bastante agradable la que tenemos en este inicio de semana laboral. Y esperemos que usted tenga la oportunidad de contar en esta semana que iniciamos con proyectos importantes y que pueda usted también lograr cada uno de estos proyectos que trae en mente, que trae ya anotados para los días subsecuentes en este arranque de semana laboral. Tenemos temas importantes que le vamos a platicar, así que le invito para que continúe con nosotros, para que esté muy, muy al pendiente de todo el segmento informativo. Le hemos adelantado ya algunas cosas, otros temas también que estaremos dándole a conocer a lo largo de este espacio en el ámbito nacional, en el ámbito también en el ámbito estatal. Así que le invito para que siga en sintonía. Esta mañana saludamos con mucho gusto a quienes nos siguen a través del 95.7 FM, la Superbuena, 98.7 FM, la Jefa. Estamos también por internet en ort.com.mx y también nos encontramos a través de las aplicaciones móviles para teléfonos celulares, también en sistema Alexa, en redes sociales, ORT Noticias, Facebook, Instagram y también YouTube. Además de estar con usted en la línea telefónica, el 831-23-20699. Es este espacio en donde nos podemos comunicar, ya sea a través de la línea telefónica o a través de WhatsApp, un mensaje, una llamada, un comentario también, por supuesto. Nos pueden enviar fotografías, videos, alguna nota de voz, todo a través del WhatsApp, que ahora también es esta línea de comunicación. Y rápidamente entramos con las noticias. Fíjese que durante el fin de semana se dio a conocer que el senador Enrique Insunza, quien se encuentra dentro de la lista de los funcionarios y gobernadores mexicanos señalados por Estados Unidos debido a presuntos vínculos con el crimen, publicó una fotografía con motivo del 10 de mayo, después de su ausencia en el Congreso de la Unión la semana pasada. Incluso en la fotografía que compartió el senador se lee una etiqueta de ubicación que indica que se encuentra en Sinaloa, lo cual coincide con la negativa de sus compañeros de bancada a las acusaciones que se encuentra desaparecido o escondido. Esto, se dio a conocer el día de ayer. El propio senador compartió a través de sus redes sociales de Instagram una fotografía con su mamá. El senador Insunza Cázares compartió una fotografía con su mamá, fecha en la cual en México se conmemora el 10 de mayo, hay que recordar, y ahí el Día de las Madres. En la fotografía se le mira vestido de civil, abrazando a una mujer de la tercera edad frente a una casa, mientras se muestra la leyenda: aquí donde mi madre me trajo al mundo, sea tuya la bienaventuranza hoy y siempre, dice este video. Asimismo, la imagen fue compartida en medio de la tensión política entre los señalamientos de Estados Unidos contra una lista de figuras públicas mexicanas por presuntos vínculos con delitos de narcotráfico. Enrique Insunza es uno de los que más destaca en la lista, en la que también se encuentra el gobernador con licencia de Sinaloa, Rubén Rocha, y el presidente municipal con licencia, Culiacán, Sinaloa, Juan de Dios Gámez Mendivil. Así las cosas. Ayer apareció, aunque sea en redes sociales, este señor senador, del que en su trabajo allá en el Senado no se le ha vuelto a ver. Al menos eso es lo que advierten los medios de comunicación a nivel nacional, y se aseguraba que estaba escondido, y ayer aparece en redes sociales. Oiga, en otros temas le comento, una de las cosas que estará por cambiar es el tema del costo de tarifas en los viajes por avión, ya que el alza en la turbocina presiona al incremento de tarifas y a la reducción de rutas de vuelo.
en un contexto en el que la turbocina representa hasta un 40% de los costos operativos de las aerolíneas, el incremento en los precios de referencia de los energéticos, debido a la incertidumbre que generan los conflictos pues en varias partes del mundo, comienza a hacer estragos en las aerolíneas nacionales e internacionales, las cuales se enfrentan a aumentos importantes que derivan en el cierre de algunas rutas, traslados de costos y hasta aterrizajes forzosos de algunas otras. De acuerdo con Petróleos Mexicanos y con cifras hasta marzo, el costo de litro de turbocina estaba en los 23.70 pesos por litro, lo que significa un aumento de 82.3% en comparación con los 13 pesos por litro que valía en el mismo mes del año pasado y 103% más que los 11 pesos por litro que costaba en febrero cuando inició la guerra entre Estados Unidos e Israel contra Irán. En su reporte del primer trimestre del año, Aeroméxico, la aerolínea bandera del país, señaló que el gasto operativo total, en el que se incluye el combustible, mano de obra, mantenimiento, servicios de pasajeros y aeronaves, entre otros, alcanzó 1.2 mil millones de pesos, lo que refleja un incremento de 15% en comparación con el mismo periodo de 2025. La compañía dijo que esos incrementos pues se debieron, entre otras cosas, a los precios elevados del combustible para las aeronaves, lo cual pues ya se ha convertido en un verdadero problema, al menos eso es lo que advierten las aerolíneas, y bueno, pues eso tendrá también pues la necesidad de crear movimiento, precisamente movimiento en las tarifas de los vuelos que pues se generan en el país y también que se generan a nivel internacional. Quienes ayer estuvieron exigiendo justicia y protección fueron las madres buscadoras. Las madres buscadoras, precisamente en el Día de las Madres. El Día de las Madres no tuvo flores como centro de la jornada para cientos de familias que salieron este 10 de mayo a las calles de la Ciudad de México, en Puebla, en Veracruz, en Morelos, en Jalisco, en Sinaloa y también en Yucatán. La consigna cruzó marchas, veladas y actos de memoria con una misma frase de fondo: no hay nada que festejar mientras miles de personas continúan sin volver a casa. Familiares y colectivos de madres buscadoras exigieron al gobierno federal atender la crisis de desapariciones y garantizar protección para quienes buscan en campo. Ministerios públicos, fiscalías, hospitales, cárceles y servicios forenses. El miedo, dijeron, crece entre los grupos que rastrean sin descanso. La movilización principal en la capital del país partió del Monumento a la Madre hacia el Ángel de la Independencia, en donde colectivos de búsqueda, organizaciones, activistas y familiares caminaron sobre el Paseo de la Reforma con fotografías al pecho, lonas entre las manos y nombres que sostienen la razón de cada marcha. Al inicio de estas actividades, las familias oraron por las madres buscadoras que han muerto o permanecen desaparecidas. El silencio duró apenas unos minutos. Después llegaron las voces, las fichas de búsqueda y las consignas que convirtieron la avenida, esta hermosa avenida de la Ciudad de México, Avenida Insurgentes, en una crónica abierta de las ausencias, y por lo que las madres buscadoras ayer en México dijeron: no hay nada que festejar. 7:18 a.m. Vamos al corte comercial. Regresamos con más noticias.

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0: 7 de la mañana con 20 minutos. Seguimos con más noticias aquí en esta mañana de lunes, ya 11 de mayo de 2026. Tenemos en este momento una temperatura bastante, pero bastante agradable, 26 grados centígrados. La sensación térmica está por los 29 grados centígrados. Pero le adelanto, hoy la máxima estará de 31 grados. Es decir, pues apenas se moverá 5 grados el termómetro, al menos es lo que advierte el pronóstico. La probabilidad de lluvia está en hasta un 15% en algunos momentos durante el día. Durante la tarde la probabilidad de lluvia aumenta hasta un 70%. Bueno, esperemos que se cumplan los pronósticos y sobre todo, pues a disfrutar este clima bastante agradable. Esperemos que durante el fin de semana usted haya tenido la oportunidad de disfrutar el clima que nos regaló la naturaleza. Estaba con calorcito y bueno, pues había llovido, así que nuestros ríos están esplendorosos, más que nunca esplendorosos. Así que pues a disfrutar, tenemos muchos lugares en donde cuando llueve, pues la naturaleza nos regala paisajes y parajes muy, pero muy bonitos. Ojalá que haya tenido la oportunidad de disfrutar algunos puntos. Luego la raza se organiza y dice, vámonos para el río. Pues sí, es una de las costumbres, tradiciones que tenemos en nuestra región. Gracias a Dios tenemos muchos ríos en esta zona. Desde ayer para acá, todo esto es pues ríos, y tenemos muchos parajes muy, muy bonitos que por supuesto les invito a que cuidemos también. Oiga, hoy es el día con más probabilidad de precipitación pluvial. Ya para mañana martes la probabilidad baja, aunque le adelanto la condición en cuanto a temperatura estará bastante buena, bastante agradable. Estaremos entre los 35, 36 grados centígrados prácticamente lo que resta de la semana. Esperemos que se cumpla ese pronóstico aquí en nuestra región. Y déjeme comentarle que el Servicio Meteorológico Nacional está dando a conocer que para este día se prevén lluvias puntuales intensas a torrenciales en zonas de Tamaulipas, también en San Luis Potosí, en Querétaro, en Hidalgo, en Puebla y en Veracruz. Se advierte que el frente frío número 50 se desplaza ya sobre el norte, sobre el noreste del territorio nacional, que es lo que está provocando esta situación, esta condición de la atmósfera, con un poco de lluvias, con un poco de nublados. Bueno, pues es el frente frío número 50. Entra en combinación con un canal de baja presión en el oriente y el sureste de México, y esto provoca lluvias puntuales torrenciales, decíamos, en San Luis Potosí, en Hidalgo, en Puebla, en Veracruz, intensas en Tamaulipas, tanto en el oeste como en el sur de Tamaulipas, en Querétaro, y fuertes o muy fuertes en Nuevo León, Estado de México, Guerrero, Oaxaca, y lluvias fuertes en Guanajuato. Además, bueno, la masa de aire frío asociada a este frente número 50 origina rachas de viento en la mesa del norte, en la mesa del centro, y mientras tanto hay una onda de calor que sigue la onda de calor en Baja California Sur, en Sonora, en Chihuahua, en Durango, en Nayarit, en Sinaloa, Jalisco, Colima, y bueno, pues esto, prácticamente todo el Pacífico tiene esta onda de calor. Así que a disfrutar estos climas. Por lo pronto hoy 31 grados centígrados la temperatura máxima. Esto es lo que dice el pronóstico para el día de hoy. Cuando son las 7 de la mañana con 24 minutos. 7 de la mañana ya con 25. Le comento, productores cañeros del Mante y Jicoteencatl llevaron a cabo a partir de este sábado al mediodía un bloqueo para detener la salida de azúcar de las bodegas de Ingenio El Mante. Esta acción se realiza en cada uno de los ingenios que existen en todo el país, de acuerdo a la información dada a conocer. Productores de la Unión Local, o cañeros de la Unión Local de Productores de Caña de Azúcar, de la CNC y también adheridos a la CNPR, se apostaron en las puertas de las bodegas de los ingenios en todo el país para detener el flujo de salida de azúcar hasta que los industriales se comprometan a cumplir con la cuota de exportación, lo cual no está sucediendo. Sonia Mayorga López, dirigente de la CNC Cañera en El Mante, dijo que el sector va a permanecer unido, solicitando a los industriales que cumplan los acuerdos pactados de exportación y con ello propiciar que el precio del azúcar se mantenga y no caiga en el país. Señaló que van a permanecer el tiempo que sea necesario impidiendo la salida de azúcar de los ingenios hasta que se logre un acuerdo con los industriales.
1: Mira, este movimiento lo iniciamos el día de hoy. Ese es un movimiento a nivel nacional de bloqueo de las bodegas del azúcar. Estamos evitando la salida del azúcar. Esto es derivado de un llamado que nos hicieron nuestros líderes nacionales, en este caso mi líder Javier Sánchez Chávez. Y esto es por el incumplimiento de los industriales con respecto a las cuotas de exportación de azúcar. Y pues realmente eso es una situación que nos impacta directamente en el precio del azúcar y pone pues en la economía de todas las familias que dependemos de esta actividad. ¿Cuánto tiempo vamos a durar con el bloqueo? Realmente no lo sabemos. Todo depende del cumplimiento de cada ingenio. Ya la indicación nos la darán nuestro líder y pues ya les seguiremos informando a ustedes. Cabe mencionar que la zafra no se para, ¿eh? La zafra sigue. Y esto, repito, únicamente es bloqueo a la salida del azúcar.

0: 7:27. Pues así las cosas, las organizaciones cañeras están buscando entonces que se cumplan los acuerdos en cuanto a la exportación de azúcar, no solamente con este ingenio en El Mante, sino con los casi 50 ingenios que hay en todo el país operando, y en donde cada ingenio debe cumplir con una cuota de exportación para que al final, bueno, los números cuadren y esto permita que evite inundar el mercado nacional de azúcar, y esto genere, por supuesto, pues una baja en el precio de este producto. Los productores cañeros están interesados en que se lleve a cabo esta atención a las metas que tiene precisamente cada ingenio. Y por ello, bueno, pues estarán dialogando con los industriales para que se brinde dicha situación. Y pues cuando son en este momento las 7:28, déjeme decirle que en el marco de la celebración del Día de las Madres, el rector Damaso Anaya, el rector de la Universidad Autónoma de Tamaulipas, Damaso Anaya Alvarado, compartió a través de redes sociales un mensaje en el que pues felicitó a las madres de familia, y además hizo el reconocimiento dirigido a todas las madres universitarias y tamaulipecas. En su mensaje destacó que las madres representan una de las mayores fortalezas de las familias y de la sociedad, reconociendo el esfuerzo diario de quienes cuidan, acompañan, trabajan, enseñan y permanecen presentes en cada etapa de la vida. Señaló que ser madre significa entrega, amor, fortaleza y una enorme capacidad para salir adelante, además de representar un ejemplo permanente de dedicación y compromiso para las nuevas generaciones. Asimismo, expresó que dentro de la universidad y en todo Tamaulipas existen historias de superación y esperanza que no podrían entenderse sin la presencia y el apoyo de una madre, reconociendo especialmente a las docentes, trabajadoras, estudiantes, administrativas y a todas las mujeres que dejan huella con su ejemplo y vocación. De igual manera, reafirmó el compromiso de la Universidad Autónoma de Tamaulipas para seguir impulsando una visión humanista y cercana a las familias, destacando el importante papel que desempeñan las madres en la sociedad, en la construcción de formación de valores y en la construcción de una sociedad más solidaria y mucho más unida. Así pues, entonces se envía este mensaje de parte de el líder de la Universidad Autónoma de Tamaulipas, el rector Damaso Anaya. Antes de ir a la pausa comercial, le comento, en donde también se llevó a cabo una celebración del Día de las Madres, fue en la CTM del Mante. El secretario general de la CTM del Mante, Jonathan Martínez Rodríguez, en coordinación con los secretarios generales de los diferentes sindicatos, llevaron a cabo un emotivo festejo del Día de las Madres, reconociendo la labor, el esfuerzo y el compromiso de las mujeres trabajadoras y también madres de familia de nuestra región. En su mensaje, Jonathan Martínez expresó el reconocimiento y felicitación a las mamás en esta celebración especial. Dijo que existe un gran compromiso con las familias para seguir fortaleciendo el bienestar y desarrollo de cada uno de los núcleos familiares, en donde las mamás son el pilar de este núcleo base de la sociedad. En el evento pues estuvieron presentes también la alcaldesa Patricio de la Garza, el diputado Alberto Moctezuma y el diputado suplente Marco Antonio Castillo, quienes fortalecieron, quienes constataron precisamente el pues trabajo en unidad y coordinado que realiza la CTM en beneficio de las familias obreras que integran precisamente a esa Confederación Obrero-Campesina del Mante. Vámonos a la pausa, son las 7:32. Regresamos en instantes con más noticias.
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0: Son las 7:35. Regresamos, vamos con más noticias. La baja población estudiantil que se presenta año tras año ha impactado en varias instituciones educativas dentro de el nivel telesecundaria, donde algunas escuelas han visto bajar pues el número de alumnos que atienden cada ciclo escolar. El profesor Humberto Coronado, supervisor de la zona 03 de nivel telesecundaria, dijo que en algunos casos maestros están realizando acciones extraordinarias para mantener la población escolar, como sucede en la telesecundaria del Ejido 18 de Marzo, en donde el personal docente realiza el transporte de alumnos desde Ciudad Mante, desde la colonia campesina, para que asistan a la escuela en el Ejido 18 de Marzo. El entrevistado comenta que son alrededor de 20 muchachos, 20 jóvenes, los que diariamente los transportan los mismos maestros, pues la comunidad escolar la integran poco más de 40 alumnos. Por lo que estos jóvenes, que son del Mante, de una colonia del Mante, pues representan el 50% de asistencia escolar en esa institución. Estas son parte de las acciones extraordinarias que están realizando los maestros para cuidar su población escolar.
1: Donde tengo baja estadística porque las primarias aledañas ya no cuentan con mucho alumnado es aquí en el Ejido 18 de Marzo. Sin embargo, el personal docente está haciendo una labor muy grande. Están llevando y trayendo alumnos de aquí del municipio. La mayoría son de aquí de la colonia campesina. Y pues se lleva un promedio de unos 20 alumnos más o menos. Ahorita cuenta esa escuela con 42 alumnos inscritos, pero se mantiene de una parte del Mante, y bueno, es una labor que hay que reconocer a los maestros, porque a ellos les interesa la materia prima, que son los niños y las niñas, para poder también pues conservar nuestro trabajo, ¿verdad? Hasta este momento no, yo cuento con un maestro para cada uno de los grupos que atiendo en las zonas. Pudiera pasar el día de mañana que donde hay baja estadística, y ahí es donde nos vemos en la necesidad de juntar, por decir, dos grupos, aunque sean de diferente grado.

Pues así las cosas con este tema de la población escolar. Es un tema que de verdad ha venido en aumento en los últimos años. No es una situación nueva, no es una situación que sorprenda, pero pues es importante también reconocer que los maestros ponen el mejor de los esfuerzos en algunos de los casos para sacar adelante a sus instituciones, y prueba de ello pues es lo que están haciendo los maestros de la telesecundaria 18 de marzo, que pues todas las mañanas se llevan a los muchachos hasta la escuela desde la colonia campesina, y luego todas las mediodías ahí vienen con ellos y los regresan hasta el sector donde habitan, y con ello, bueno, logran mantener precisamente pues el nivel educativo en cuanto a número de alumnos, número de estudiantes. Cambiando de tema, 7:38 de la mañana. Ayer fue Día de las Madres, y uno de los puntos en donde tradicionalmente hay mucho movimiento pues es en el tema de la música. ¿Por qué? Pues por las mañanitas tradicionales. El secretario general del Sindicato de Músicos y Filarmónicos en el Mante dijo que con motivo de la celebración del Día de las Madres se incrementó considerablemente la demanda de servicios musicales, principalmente por la contratación de serenatas. Dijo que desde temprana hora prácticamente no durmieron. Agrupaciones musicales y músicos no durmieron. Comenzaron a recibir solicitudes para llevar las tradicionales mañanitas a las madres mantenses, convirtiendo esta fecha en una de las más importantes para el gremio. Dijo que este tipo de celebraciones representan una oportunidad de trabajo extra para los integrantes del sindicato, quienes mantienen viva la tradición de homenajear con música a las madres en su día.

7:40 a.m. Vámonos con más noticias. Le comento que el servicio de agua potable que abastece a la comunidad de Nueva Polonia y a otras localidades de la zona enfrenta constantes dificultades debido a problemas en el funcionamiento en las bombas y la falta de recursos para dar mantenimiento a este sistema. Martín Grimaldo, habitante de Nueva Polonia, explicó que el suministro proviene de la presa y actualmente es

0: económicas. Indicó que las fallas en las bombas y los altos costos de reparación han provocado que el abastecimiento sea limitado en varias comunidades, afectando a decenas de familias que diariamente enfrentan problemas para contar con agua en sus hogares. Ante esta situación, hicieron un llamado al gobernador Américo Villarreal para que brinde apoyo a este sistema autónomo y se puedan mejorar las condiciones de servicio, garantizando un suministro más eficiente y constante para las comunidades rurales en esa zona.
1: Las bombas no están dando servicio suficiente.
2: ¿De dónde?
1: El agua que viene aquí a Azteca, Tantayuca, Nueva Polonia, Camotero, Tierra de Libertad, viene de la presa, pero de la presa Las Ánimas. Pero ahorita lo que estamos batallando es con las bombas, que no dan suficiente abasto. Sí. Ahorita tenemos agua nosotros aquí un día sí, un día no, un día sí, un día no. Entonces ahorita estamos buscando la manera de poder hacerle llegar una petición directa al gobernador, como la presidenta, a ver si nos pueden apoyar con una bomba nueva, porque...
2: ¿Cuántos años?
1: Ya ahorita tenemos ya como 2 años batallando bastante con la agua. 2 años, que no habíamos batallado, pero después de que se secó la presa, ¿te acuerdas? De ahí por acá empezamos a batallar mucho con lo que es el agua. Que ahorita pues es el problema más grande que tenemos ahorita, el agua que supuestamente entre comillas es potable.

0: 7:43. Le comento, en un ambiente de alegría, convivencia y unidad familiar, el gobierno municipal del Mante, que encabeza la alcaldesa Pati Chío, llevó a cabo el festejo con motivo del Día de las Madres, reconociendo la importante labor que desempeñan las mujeres dentro de los hogares como cuidadoras, proveedoras y formadoras de valores. La presidenta municipal Pati Chío, acompañada por la presidenta del patronato del sistema DIF El Mante, Perla Cristina Chío de la Garza, y la directora de esa institución, Erika Torres Velázquez, así como acompañado por integrantes del Cabildo, destacó el papel fundamental de las madres en la sociedad y agradeció la asistencia de las familias que participaron en esta celebración organizada para reconocer su esfuerzo diario. Es un honor, dijo, y una gran alegría compartir con ustedes esta celebración tan especial dedicada a las madres, quienes son el pilar fundamental de nuestros hogares y el corazón de nuestras familias. Reconoció el trabajo conjunto de las distintas áreas de gobierno municipal y el respaldo del Cabildo para hacer posible este tipo de actividades en beneficio de las familias mantenses. Bueno, pues las mamás estuvieron disfrutando a lo grande. Disfrutaron de una merienda que se entregó a todos los asistentes, más de 2,000 personas ahí en la plaza principal. Hubo una mega lotería, se hizo entrega de un gran número de regalos, entre electrodomésticos, estufas, refrigeradores, además de boletos para la presentación de Marco Antonio Solís el Buki en Tampico, que fueron varias las ganadoras que se van a ir a ver este concierto, que la verdad vale mucho la pena la presentación de este artista de talla internacional, y que pues es un showman de verdad a lo grande. Así que esto es parte de lo que comentó la alcaldesa del Mante en el festejo del Día de las Madres.
1: Es bien bonito ver que todo este esfuerzo que se hizo, pues ver las caras de todas las personas que están el día de hoy, de todas las mamis que están muy contentas, muy agradecidas y sobre todo muy apapachadas. Y esa era la finalidad, sí, que ellas pudieran sentir todo este amor que le pusimos a esta actividad para ellas. Y pues muchas felicidades hoy y siempre, saben que son muy importantes para todas nosotras. La verdad, agradecida primeramente con Dios, sí, por esta oportunidad que me ha dado de ser mamá, que me ha de poderlos cuidar, que me haya tocado a mí cuidar de ellos. Y pues es una experiencia muy bonita, también es una responsabilidad bien, bien grande, pero no estamos solos. Hay mucha gente al alrededor que está aquí también para apoyarnos. Nosotros aquí como gobierno estamos también para apoyar a cada una de ustedes. Y que siempre, nunca olvidemos, sí, que esto no es solamente en estas fechas, sino es el resto del año. Y que sepan nuestros hijos que

0: muchísimo y que gracias también a todos ellos por todo lo que hacen por nosotros.
1: Son las 7 de la mañana con 46 minutos. Bueno, la verdad es que las mamás se la pasaron a todo dar ese día sábado y vaya que estaba el calor a todo lo que da, pero la verdad se la pasaron muy, muy bien ahí en la plaza principal. Un marco muy, pues, bonito, festivo, de convivencia y sobre todo, pues, de mucha emoción por ganarse alguno de los electrodomésticos o alguno de los boletos que fueron regalados ahí para la presentación, para el concierto de Marco Antonio Solís, el Buki, en Tampico. Y pues el festejo estuvo a lo grande, actividad organizada por el gobierno municipal. 7 de la mañana con 47 minutos. Vamos a la pausa y regresamos con más noticias.

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0: Son las 7:49. Vámonos con más información. Aunque no existen cifras oficiales para conocer el número de casos aproximados de menores con padecimiento del espectro autista, es importante tomar acciones para apoyar a estos pequeños y brindar la oportunidad que puedan desarrollar aptitudes y habilidades para la vida. El diputado local Alberto Moctezuma Castillo dijo que este es un problema muy serio que ha venido en aumento en la región del Mante y que se puede aportar mucho con proyectos como el Maestro Sombra, que a partir del próximo ciclo educativo entrará en funcionamiento en algunas escuelas de la entidad. Dijo que, de acuerdo con los datos de la Organización Mundial de la Salud, por cada 1,000 habitantes hay al menos un menor con este padecimiento, pero se ha detectado que muchos de los casos se encuentran ocultos porque los papás no quieren aceptar que los menores son parte de esta estadística. Es ahí en donde se busca fortalecer el apoyo para ayudar a estos pequeños con preparación, formación educativa y adquisición de habilidades para que tengan una oportunidad de salir adelante en su vida.
1: No hay una cifra nacional, estatal o municipal, ¿verdad? Buscamos algunos datos, no los hay, pero la OMS dice que de cada 1,000 habitantes hay un niño con problema de espectro autista. Entonces, si hablamos de Mante, que somos 110,000 habitantes, pues habla arriba de 1,000. Más sin embargo, quiero decirte que ha aumentado este problema. O sea, hay mucho más que están ocultos, que los papás no quieren aceptarlo, pero este problema son niños que necesitan mucho apoyo, porque el papá no lo van a tener por toda la vida. Entonces ellos tienen que salir preparados, tienen que salir con una situación de enseñanza para defenderse ante una sociedad y ante la vida, ¿verdad? Eso es lo que es.

0: 7:51 a.m, mientras Tamaulipas mantiene más de 150 casos activos del gusano barrenador y el municipio de Almante registra al menos 12 casos confirmados. Productores ganaderos advirtieron sobre retrasos en la atención de reportes. El productor ganadero Mario René Muñoz relató que detectó un caso sospechoso en un becerro de su rancho ubicado cerca del poblado El Limón, rumbo a Ciudad Ocampo, luego de observar una lesión en el ombligo del animal. El ganadero señaló que el caso fue reportado desde el martes 5 de mayo al personal relacionado con el programa sanitario ganadero. Sin embargo, hasta el fin de semana pasado, ninguna brigada había acudido al sitio. El productor indica que durante capacitaciones impartidas previamente por personal sanitario, se les pidió reportar inmediatamente cualquier sospecha de gusano barrenador para actuar con rapidez y evitar brotes mayores, aunque lamentó que en la práctica la respuesta no esté siendo inmediata.
1: El ombligo se lo vi algo inflamado el lunes y el martes por ahora que tenía pues, la plaga, ¿verdad?, de gusano. Ya lo traté con Megazoom y Lepicid y en el momento por reportar a ganaderos, reportar a los doctores y se comunicaron conmigo, pero pues, están esperando el recurso para que se han liberado para poder venir, pero pues ya eso tiene enfermedad. Pues sí hay, sí te contestan, claro que sí te contestan, uh-huh. El problema es que se concrete.
2: La visita.
1: Sí, claro. Uh-huh.
2: Ahorita usted, ¿qué ha hecho? ¿Cómo ha visto la evolución?
1: Pues mira, no he tenido otro caso, ¿verdad? Uh-huh. Pero pues esperemos que no haya más.
0: Bien, pues ante el incremento de casos en esta región cañera, el ganadero aseguró que existe miedo entre productores de reportar la enfermedad por rumores de posibles restricciones sanitarias o cuarentenas en sus ranchos. Incluso señaló que algunos productores refieren o prefieren guardar silencio para evitar revisiones o afectaciones comerciales. El productor insistió en que acelerar la atención es fundamental debido al rápido ciclo reproductivo de la mosca que provoca el gusano barrenador, ya que el retraso podría favorecer nuevos contagios. Pues es un hecho este tema del gusano barrenador y sigue siendo un problema, un riesgo fitosanitario, pero también es un riesgo epidemiológico para animales de sangre caliente, pero también para humanos, porque también el riesgo está en que pueda llegar una mosca o vipositar en alguna herida mal atendida en humanos. Cambiando de tema, 7:54 a.m, le comento. El secretario general del Sindicato Nacional de Trabajadores de la Secretaría de Salud en Tamaulipas, Adolfo Sierra Medina, reconoció que los trabajadores de vectores federales fueron transferidos de manera equivocada al IMSS Bienestar, pero adelantó que ya se prepara un programa para reintegrarlos nuevamente a la Secretaría de Salud. La transferencia irregular dejó a los empleados en una situación de vulnerabilidad, además de que muchos quedaron fuera del marco legal al no poder acreditar su antigüedad ni recibir los beneficios correspondientes. Esta condición agravó la incertidumbre laboral y afectó directamente las labores de campo esenciales para el control de enfermedades. El anuncio de que los trabajadores serán regresados marca un giro en el conflicto. La reincorporación a la Secretaría de Salud busca restituir derechos laborales y garantizar la continuidad de las brigadas de vectores fundamentales para la salud pública en Tamaulipas. Por otro lado, Sierra Medina aclaró que desconoce el estatus de los trabajadores eventuales que no pertenecen al sindicato y que mantienen demandas propias como la basificación y sueldos por debajo del mínimo, pero subrayó que los de base mantienen cada año un incremento salarial negociado en el mes de mayo.
3: Bueno, en ese sentido, los trabajadores vectores federales sí fueron transferidos a Bienestar de una manera totalmente equivocada. Ya se están haciendo un programa para reintegrarlos nuevamente a Secretaría de Salud. Sí, la condición del estatus laboral de los eventuales, desconozco yo en qué situación estén. El trabajador de base tiene como cada año un salario que se negocia, un incremento cada primero de cada año, primero de mayo de cada año. Y nosotros realmente no tenemos facultades para intervenir en el ámbito salarial de los eventuales.

0: 7:57 de la mañana. En más información, mi compañera Mayra González nos comenta sobre el otro 10 de mayo. Madres buscadoras tienen años buscando a sus hijas e hijos. Esto en la zona sur de Tamaulipas. Adelante, Mayra, con tu reporte.
1: Las personas desaparecidas en México suman más de 130,000 y en Tamaulipas acumulan un mínimo de 13,000. Por este motivo se convocó a las madres a acompañar este 10 de mayo para aquellas a quienes les falta uno en su casa y que todo el año buscan, que hacen gestiones ante oficinas gubernamentales, que recorren el estado pegando las fotografías de sus hijas e hijos, que salen a campo a buscarlos, que ya no celebran. No esperan, solo buscan. La coordinadora del colectivo Unidos de Corazón Hasta Llegar a Ti, Elizabeth Mancha Ruiz, señaló que este 10 de mayo no todas tienen el privilegio de celebrarlo con sus hijos. Algunas lo celebran sin ellos, con ausencias que duelen y en total incertidumbre. Quienes tienen un hijo o una hija desaparecida y forman parte de Madres Buscadoras coinciden en algo. Están convencidas de que las autoridades no van a hacer nada para localizarlos. Por ello, ellas han tomado cartas sobre el asunto. Este otro 10 de mayo, como así lo titularon las madres buscadoras, fue con el propósito de visibilizar a los desaparecidos y a las madres que de igual manera experimentan otra realidad.
2: Sido asesinadas justo por la lucha de la búsqueda de sus tesoros, y bueno, pues recordando a todas ellas, pues decidimos llevar a cabo este evento por todas las que estamos aún en la lucha y por las que sabemos que ya no están, pero sin embargo nosotros continuamos y abrazamos sus tesoros.
3: ¿Cómo se llama este evento?
2: El otro 10 de mayo.
3: ¿Y empieza ahorita y termina?
2: No sabemos a qué hora pueda concluir, pero pues estaremos aquí a lo largo de toda la tarde realizando distintas actividades, pero principalmente la visibilización de todos ellos.
3: Claro, muy bien. ¿Le acompañan también integrantes de la colectiva, del colectivo? ¿Nos comenta su nombre?
4: Dulce María Eligio del Ángel. Yo busco a mi hijo Juan Alberto de la Cruz Eligio. Él desapareció el 8 de marzo del 2025. Y pues desde ese día pues no hemos parado la búsqueda. Aquí mi compañera con el colectivo Unidos de Corazón Hasta Llegar Aquí me arroparon y pues seguimos en la lucha. No queremos otra cosa más que encontrar a nuestro familiar, nuestro tesoro. Y pues estas actividades nos muestran pues la unión.
1: Ingresa audio de Elizabeth. Es informado Mayra González.
0: 8:00 de la mañana. Nos vamos. Muchísimas gracias por habernos acompañado en esta primera emisión de ORT Noticias en esta mañana de lunes 11 de mayo de 2026. Quédese con la programación musical 12:30 del mediodía, la segunda emisión. Que tenga un excelente inicio de semana. Muy buenos días.
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15: Las 8:03.

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andamos? Buenos días, Ciudad Mante, Tamaulipas. Good morning por la mañana, papuchones. Buenos días a toda la racita que ya está presente a esta hora de la mañana. Gracias por su preferencia, por ser parte de la estación número uno del planeta Tierra, la jefa, la que manda. ¡Qué show, qué show! ¿Cómo se la pasaron el fin de semana? Espero que súper bien, compadre. Y yo sé que sí, papá, ¿eh? Sobre todo el día de ayer, oiga, ¿eh? Ayer, domingo, domingo 10 de mayo, celebrando a mamá todo Ciudad Mante. Oye, qué barbaridad, compadre. Por todos lados. Por todos lados, oiga, ¿eh? Ramos de flores por todos lados, oiga. No, fue algo increíble. Por eso les digo que el 10 de mayo es la fecha más grande en todo México. El 10 de mayo, compadre, ¿eh? Y por mucho, mi hermano. Es 100 veces un 14 de febrero, de verdad. O sea, es otro show, compadre, ¿eh? Mamá es mamá. Saluditos a todas esas mamis hermosas. Felicidades el día de ayer en su día. Bien apapachadas, oiga, ¿eh? Que Diosito me las bendiga a todas. Muchas bendiciones en todo. Un beso enorme. Bueno, señoras y señores, bienvenidos al Papu Show con tu compa Rodolfo Cedillo, el papuchón de la radio. Listo, listo, compadre. Y bien puesto en este lunes, inicio de semana. Oye, que nos vaya súper bien a todos. Que nos vaya súper bien en este lunes y en los días que siguen y en lo que resta del año. Y por los siglos. Oye, de los siglos, de verdad que sí, compadre, que nos vaya muy bien en todo. A todos, oiga, ¿eh? Bueno, iniciamos con buena música. Ya tenemos... Ahí está, ya tenemos la programación del día de hoy. Y se cancela la depre, compadre. Aquí no hay agüite, ¿ok? Iniciamos con Grupo Firme en el Papu Show.

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5: Las 8:15.

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5: Las 8:22

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6: 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Las 8:31.

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2: Las 8:39.
3: Señoras y señores, ya son las 8:39. Oiga, y ahí nomás, a ver, de este lado, compadre. Y señoras y señores, saludos, un fuerte abrazo al Conta Ernesto. Dice, ya regresamos de la Ciudad de México, papuchón, con la cara en alto, dice el Conta. Eso es todo, mi Conta. A ver. Señoras y señores, ¿qué fue lo que pasó el sábado y el domingo? Oye, de verdad, espectacular. No me queda más que decir que espectacular, mi hermano, de verdad. ¡Qué partidazos tan tremendos nos regalaron, compadre! Nos regalaron estos 8 equipos que entraron a la liguilla. El Chivas, remontada histórica. Una remontada histórica, oiga. 2 goles, ocupaba 2 goles el equipo de las Chivas para pasar por posición de la tabla, compadre. Empataron, pero pasa por posición el equipo de las Chivas. La hazaña que logró fue tremenda, de verdad, ¿eh? En su estadio, en su casa. Bueno, a ver, ¿quién más? El equipo de Cruz Azul ganó 1-0, aniquilando al equipo del Atlas en un global 4-2. 4-2, compadre. Y el Pachuca, señoras y señores, qué forma de eliminar al equipo de Toluca. No pudo el Toluca meter un solo gol como en 200 minutos, compadre, ya con los de compensación y todo. No pudo en 200 minutos, en 2 partidos, meter un solo gol el equipo de...

Y señoras y señores, el día de ayer todo México feliz por el Día de las Madres, pero también triste a la vez por la derrota del América, del más grande, del equipo más grande en la historia del fútbol mexicano. Qué manera de perder, compadre, de verdad, dándolo todo. No sabemos qué fue lo que pasó con el penalti, por qué lo falló Henry. Muchos dicen que ya traía órdenes de que él fallara ese penal, porque los jugadores del América ya se sentían cansados de toda la liga, de toda la jornada, compadre. Antes de tirar el penalti, hablaron con él. ¿Sabes qué, compadre? Fállalo de verdad, papuchón, ya, porque ya queremos ir a descansar, compadre. Mejor estar sentaditos en la casa viendo cómo juegan los demás, dice. Decisión del capitán. Mandar a descansar a su equipo. Dijo, ¿sabes qué? No, ya, compadre, ya hasta aquí. Que jueguen ellos. Bueno, señoras y señores, entonces, ¿qué va a pasar en los próximos días? A ver, compadre, vámonos con los partidos. ¿Cómo van a quedar, compadre? Va a jugar... Oye, se vino un tremendo partido. El equipo de Cruz Azul y las Chivas, mi hermano, en semifinales, papá. Diosito santo. Los dos quieren llegar a la final. El Chivas y el Cruz Azul. Hubiera sido maravilloso que cada uno hubiera jugado en la semifinal de forma diferente y que se hubieran encontrado en una final. No, hubiera sido la locura, compadre. Pero bueno, en semifinales se encuentra el equipo de las Chivas y el Cruz Azul. Que por cierto, Cruz Azul estaba rezando porque perdiera el América también, ¿eh? Todos publicando, ojalá y pierda el América para que no se enfrente a Cruz Azul. A ver, ¿quién más? Y luego, el Pumas se enfrenta al Pachuca. Dios mío, ¿quién llegará a la final? A mi gusto, pienso que va a estar Cruz Azul con el Pumas, ¿eh? Pienso, no sé, me imagino que por ahí va la cosa. El Cruz Azul con el Pumas en la final. Y el favorito para el campeonato, el Cruz Azul, oiga. De verdad, ¿eh? De verdad. Se le han rifado los Cruz Azulinos con todo y ya merecen, ahora sí, en esta jornada, merecen el campeonato, compadre. Ojalá y sí se lo lleven. Bueno, señoras y señores, vámonos con el siguiente tema. Es de mi compa Nelson Cancela. ¿Qué es lo que pasa? Solo aquí en el Papu Show.

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5: Las 8:52.

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8: Las 9:02.
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¡Qué bárbaro! Ya son las 9 de la mañana con 2 minutos y ya comenzamos el programa de las cariñosas del Papu Show, compadre. Dándole con todo, Saludos al contador, ese es mi conta Ernesto. Dice, aquí seguimos, aquí seguimos. Al millón escuchando el programa. A ver, ¿quién más, quién más, quién más? El Selva Negra, también un fuerte abrazo. El famosísimo Güero de los Rancheritos. Bendiciones. Que te vaya excelente el día de hoy. Saludos a toda la familia, Selva Negra. Saludos a mi compa Luis Junior. También un fuerte abrazo, papuchón. ¿Qué onda? ¿Cómo andas? Siempre al millón, oiga. En la placita. Bendiciones. A darle con todo, mi Luis. Y a los paraderos number one. ¿Qué andan tendidos, oiga? Es lunes, inicio de semana. Dice, y andamos al millón, papuchón, tendidos. Don Vicente Borjas. Ya llevamos, dice, ya llevamos 2,000 panes, compadre, hechos. Hasta ahorita. Y los que faltan, oiga, ¡Qué barbaridad! Desde las 4:30 de la mañana, dice, hoy llegamos más temprano de lo normal. Y andamos tendidos. Saludos al famoso Luis. Que anda con todo. No te acabes. Y bueno, señoras y señores, se viene un tema padrísimo. Son las cariñosas del Papu Show. La música de acordeón y bajo sexto. Y nos vamos con este tema de los huracanes. Así es como iniciamos en el escenario de las cariñosas. Solo aquí en La Jefa, la que manda.

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7: Las 9:13.
8: Y así se baila con los patricios de Jicotencal y...

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5: Las 9:21.
6: Se llama Si Soy Infiel, a muy estilo de la clasificación R para toda la gente del Manta y todo Tamaulipas, compadre, que son ahí dice más o menos.

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7: Las 9:31.

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5: Las 9:40.
6: Señoras y señores, tengo saluditos para el famosísimo Charangas, el hombre del mechón, Juan Manuel Trejo. ¿Qué onda, mi Charangas? ¿Cómo andas? Dice, mándame saludos porque ya voy para... para el trabajo, papá, ¿eh? Vamos a darle con todo ahí en el IMSS. Saludos a toda la banda de servicios generales, al ingeniero, ingeniero Galván, saludos a mi compa Juan Silva, a Mansur, a toda la banda de ambulancias. Que les vaya padrísimo de parte de Charanga, dice, ay, voy para allá, papá, ¿eh? Y por supuesto, dice, también a todos en general, enfermeros, enfermeras, doctores, doctoras, administrativos, que les vaya chido. El Charanguitas con todo. Y triste por la derrota del América, dice Charangas. Pero bueno, no pasa nada, Charangas. Señoras y señores, teléfono en cabina, síguete reportando 831-23-213-00. Ahí nomás con todo. Y ahora sí, papuchones, me están preguntando que cuándo es la final del equipo de Tigres con Toluca. Sí, es correcto, ¿eh? Es Tigres-Toluca en Conca Champions. Vamos a investigar bien, papá, ¿eh? Ese show. Órale, ya dijo. Y bueno, señoras y señores, viene un tema de mis compadres, los dos carnales. Esta canción se llama Honrún, solo aquí en las cariñosas del Papu Show.

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4: Las 9:50.

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1: Señoras y señores, ya, son las 9 de la mañana con 53 minutos, oiga. Oye, ya nos estamos despidiendo del programa. Thank you very much a quienes día con día están con nosotros acompañándonos en este gran espacio. El Papu Show, compadre. Y de 9 a 10 de la mañana, las cariñosas del Papu Show, oiga, De verdad, gracias a la banda que pide esas rolas perroncísimas norteñas, Hijo eso. Les encanta, dice, compadre, nos encanta la música norteña, papá. Somos norteñote nosotros. Gruperones, dice. Bueno, ¿con cuál despedimos, oiga? ¿Cuál será buena? La de... Ah, ok, perfecto. Sí, claro. La abandonona me está pidiendo el tema de No Capea. Quieren bailar, dice, queremos bailar. Bueno, señoras y señores, ya me voy. Yo soy Rodolfo Cedillo, el Papuchón de la radio. Regreso primeramente Dios mañana, martes. Aquí tenemos una cita para darle con todo. Y en un momento más llega Carola. Y después Benny Maldonado. Sigue el ambiente con todo. Aquí en La Jefa, la que manda.
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¿Cómo están? Muy buenos días. Yo soy Mascarola, qué bonita, y estoy muy, muy contenta de poder estar contigo a través de la magia de la radio. Yo soy Mascarola, qué bonita, y te invito ya para que te reportes al 831-23-2300 o también a través de nuestro WhatsApp 831-23-2300. Es el mismo número, sí, efectivamente. Guarda el teléfono 831-23-2300 y nos puedes mandar un WhatsApp o nos puedes marcar, ¿ok? Mandar WhatsApp o marcar. Y también a través de nuestra cuenta de Facebook, búscanos como La Jefa 98.7 FM. Te va a salir la estación que dice La Jefa en color amarillo. La foto es una foto en color amarillo, una imagen en color amarillo que dice La Jefa y 98.7 en color rojo. Esa es la página que tú debes de darle seguir en cuenta de Facebook, ¿ok? Ahí estamos en el Facebook haciendo y compartiendo publicaciones, dinámicas, videos, para que ustedes estén muy, muy al pendiente de todo lo que subimos a través de nuestras redes sociales también, ¿ok? Porque, miren, ustedes deben de saberlo. Este fin de semana, pues celebramos el Día de las Madres. Y el día sábado tuvimos un programa especial conducido por el buen Papuchón, que estuvo aquí a cargo del programa desde cabina, atendiendo las llamadas, atendiendo pues también a los invitados especiales, como fue la rondalla del Cebetis, Sentimiento y Ternura, que estuvo aquí con Canciones para Mamá, atendiendo los controles y todo el rollo. Aquí estuvo Papuchón. Y pues yo me fui a la calle, me fui a dejar regalos personalmente. Allá por la Linares anduve y me fui a la plaza principal del Mante. Ah, ¿no me crees? Pues ve a ver el Facebook de La Jefa. Ok, ahí estuvo la transmisión también en el Facebook de La Jefa, el video y toda la cosa. Así que, pues muy pendiente de todo lo que subimos, porque estamos en todas partes. Estamos en todas partes, llegando hasta tus oídos y también llegando hasta tu colonia, ¿eh? Así que espera más dinámicas, espera más sorpresas. Por eso les digo, escuchen radio para que sepan de qué se va a tratar. Si no escuchan radio, pues no se van a enterar de cómo estuvo el movimiento. Y hubo también regalos aquí en cabina, ¿eh? También hubo de que, ay, a ver, la mamita que hable, que nos cante una canción, una mamita que diga que ya viene por su regalo, mamitas que, pues que viniera mamá, abuelita e hija, pero que las, bueno, y que la hija también fuera mamá, ¿verdad? Abuelita, mamá e hija, y la hija también que fuera mamá, las tres vinieron también por su regalito de parte de Rodolfo Fuentes. Vinieron por pastelito de parte de la Gran Dinastía. Vinieron también por flores de parte de Florería Emanuel. Vinieron por un perfume también de parte de Grupo Misión Norteña de Río Frío. Entonces, estamos muy agradecidos por esa interacción con el público y también con los grupos, ¿verdad? Que dijeron, nosotros queremos estar en este programa especial con los regalos para mamá. Así que muchas gracias. Y también, pues ya está en nuestra cuenta de Facebook las ganadoras del cambio de imagen que se entregaron aquí en La Jefa y en La Superbuena. Ahí están las tres mamitas afortunadas en llevarse este cambio de imagen. De verdad que nos da mucho gusto saber que se sintieron muy contentas con este regalo del cambio de imagen, con las flores, con el pastel, con el perfume, todos estos regalos que fueron para todas las mamitas en el programa especial del día sábado. Un abrazo para todas las mamis hermosas, preciosas. Y vamos a empezar con una romántica. Nos vamos a ir con una romántica, ¿te parece si ya empezamos? Órale, pues, de una vez, porque el tiempo, mira, me está correteando. Nos vamos a ir con nuestra primera carta.

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6: 15 minutos. Te invito para que te reportes al 831-23-2300 y llama ya, marca ya, manda tu saludo, pide tu canción y sigue escuchando La Lotería de Carola. Nos vamos a ir con esto de la fiebre loca. Se llama ¿Cuándo te perdí?

0: Ok, perfecto. Son las 10 de la mañana con 19 minutos.
1: No hagan trampa.
0: Vamos a ver. ¿Qué sigue? Esto es a cargo de Invasores y la sonora de Neidita. Se llama Callando Bocas. Sigue escuchando la frecuencia que manda la jefa 98.7.

No, hombre, qué rollo. A ver. A ver, ahí estoy. Es que estaba checando, por ejemplo, el audio de la presidenta de la República Mexicana, Claudia Sheinbaum Pardo. Estaba viendo aquí el audio. Y fíjense que estaba viendo también la nota. ¿Esto para qué? Para compartirles que ya uno ya no sabe si va o viene, ¿verdad? Todo mundo está hecha loca con que sí se va a recortar el ciclo escolar, se va a quedar como pues ya estaba establecido al inicio del ciclo escolar, o si se va a recortar. O sea, ya nadie sabe si va o viene, si van a tener que adelantar las clausuras, los eventos con los padrinos, que si la foto escolar y todo este rollo, porque la verdad es una organización que se viene haciendo con tiempo para prever cómo, pues, quién va primero en la clausura, quién va después y así, ¿no? Y también yo platicaba con una maestra y yo le preguntaba, oiga maestra, que ya les van a adelantar el fin de curso. Me dice, sí, pero es más trabajo, por ejemplo, para las maestras o los maestros que tienen a su cargo el grupo de sexto año, o los maestros que van a tener que adelantar las calificaciones de los que van a terminar la secundaria, de los que ya están en tercer año de secundaria. Entonces, para ellos es un trabajo todavía más grande porque tienen que mandar las calificaciones para el certificado. ¿Sí? Certificado de primaria y certificado de secundaria. Entonces, imagínense adelantar todo eso. Y luego decía alguien más ahí, algún diputado, le preguntaron, ya si el niño aprendió, ya no va a aprender. O sea, es una controversia bien grande entre opiniones, ¿verdad? De todo mundo, del que sabe y del que no sabe. Pero la realidad, como mamá o como papás, sabemos que nuestros niños necesitan de ese tiempo de calidad, así como requieren tiempo de calidad de parte de los papás, también requieren tiempo de calidad de los maestros. Tiempo de calidad en el sentido de que tengan ese tiempo para poder explicar paso a paso el porqué de las cosas de cada materia. Si de por sí, ya lo han dicho en notas anteriores, de que hay un rezago en las secundarias porque no hay comprensión lectora. No hay comprensión lectora y tampoco van muy bien en matemáticas. Ahora, quítales días de clases, quítales un mes de clases, pues así como que mucha ayuda de parte del sistema educativo para los alumnos, pues no, tampoco no hay. Entonces, yo quiero escuchar las voces de los padres de familia. Yo quiero escuchar las voces de los padres de familia. ¿Ustedes qué piensan acerca de que, pues ya, que ya, que ya se acabe el ciclo escolar, así como lo había dicho, pues, el encargado de educación, Mario Delgado? Ya lo había anunciado y luego ya dijo la presidenta, no, espérense, como se hizo grande la controversia, pues bueno, traen un relajo que ni ellos entienden, esa es la realidad. Pero lo peor es que es público, ¿verdad? No lo están dejando en una reunión adentro de un salón, ¿no? Donde puedan discutir las ideas y las opiniones de qué se puede hacer, sino que todas las ideas las están exponiendo y se están, pues están dejando en evidencia que pues no saben ni si para el norte, si para el sur, para el este o el oeste, la realidad. Y pues bueno, ya ahora dice la presidenta Claudia Sheinbaum, que así lo dijo, es muy importante que se sepa que el calendario escolar que anunció el secretario de Educación, Mario Delgado, fue aprobado por unanimidad de todos los secretarios de Educación del país. Así lo afirmó la presidenta, que todos los secretarios del país, ¿ok? Ahí va incluido el secretario de Educación del estado de Tamaulipas, según, ¿verdad? Y luego dice, no fue una ocurrencia de Mario Delgado, sino una petición de muchos maestros y de padres de familia que se hizo este planteamiento y todos lo votaron. Yo me pregunto, ¿a qué padre de familia le preguntaron? Digo, porque a mí no, ¿verdad? A mí no, ni siquiera festejo del Día de las Madres nos hicieron en la secundaria. Aquí lo traigo guardado, ¿verdad? No nos hicieron festejo del Día de las Madres en la secundaria. Aquí lo traigo, mira, lo tenía que decir y lo dije. O sea, ¿por qué no nos hicieron festejo? Bueno, regresamos al tema. Si no nos hicieron festejo para el Día de las Madres, ¿ustedes creen que nos preguntaron
o nosotros pedimos que le recortaran el calendario escolar a nuestros hijos? No, ¿verdad? Pues, la verdad, bueno, aquí en mi escuela no. En mi escuela ni, no. No nos preguntaron nada. Ahí ya fue cosa de quien dirige el sistema educativo en el estado de Tamaulipas, que están diciendo que cada secretario de educación de cada estado dijo que sí, ¿verdad? Que hay que recortar el calendario escolar, supuestamente, ahí lo está diciendo. Hay que escuchar esta versión de algunos padres y madres de familia en la idea de que solo sean 6 semanas de vacaciones, como siempre ha sido, dice la presidenta Claudia Sheinbaum. Pero bueno, todavía está por verse si se va a cortar o qué va a hacer. Todavía no se sabe. Mira, nos traen en ascuas, nos traen en ascuas. Porque, bueno, no sé si a ustedes les pasó, pero en mi caso, nos mandaron en el WhatsApp de que para tal día examen. O sea, espérate, los agarraron en curva y le digo, órale, ni modo, porque aquí no se sabe. Aquí no se sabe, mijita, y te me pones a estudiar ya. Así que fin de semana se utilizó, no para festejar el Día de las Madres, sino para estudiar. La verdad, yo se los confieso. Yo sí dije, a ver, te me pones a estudiar y a ver, revísame el cuaderno. A ver, chécame si voy bien en mis estudios. O sea, ni modo, es lo único que nos queda, estar con nuestros hijos ahorita, porque no se sabe si van a adelantar los exámenes, si van a adelantar el fin de curso o no. Mientras sean peras o sean manzanas, te tienes que poner a estudiar ahorita con tus hijos para que en estos exámenes que están por venir, que a lo mejor los adelantan o ya no se sabe, pues que salgan bien en el examen, ¿eh? Así que como mamá, como papá, pues ni modo, nos tocó bailar con la más fea, que es apurarle con nuestros hijos, ver que no tenga ningún pendiente en tareas, en que ponte a estudiar y ni modo, ¿verdad? Así que esta semana no saldré a hacer ejercicio, me quedaré a estudiar con la Bendy porque pues no nos queda de otra. No nos queda de otra, no se sabe si van a adelantar el fin del ciclo escolar o va a ser como ya se había planeado desde el principio. No. Entonces aquí la pregunta es, ¿qué vale más, un mundial de fútbol en nuestro país o la educación de nuestros hijos? Esa es la pregunta del día de hoy. ¿Tú qué piensas? Quiero escucharte. Bueno, eso es lo que yo pienso, pero bueno, ¿tú qué piensas? Quiero escucharte.

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4: A las 10 de la mañana con 41 minutos. A ver, dice, me encanta que estén opinando. Yo quiero escuchar sus opiniones, sus comentarios. Pues sobre el tema de que les estoy exponiendo el día de hoy sobre la mesa y que ha sido controversia tanto en las redes sociales. Todo el mundo está opinando, todo el mundo está dejando sus opiniones en las redes sociales, y ahora con el festejo del Día de las Madres fue el tema de conversación. La verdad, en la escuela no nos hicieron festejos. O sea, sigo sentida, la verdad. No voy a echar mentiras, estoy sentida con la escuela. No nos hicieron festejo. No, a lo mejor más adelante, o a lo mejor ya ni nos van a hacer festejo con este argüende de que si adelantan o no sé qué. Bueno, pobres maestros, los traen locos, imagínense. Y yo peleando porque no nos hicieron el festejo del Día de las Madres. Pero en el festejo de nosotros en radio, de las mamás de radio, estuvimos platicando de eso. O sea, yo dije, a lo mejor yo soy la única inconforme, ¿verdad? Y no, ya todas de que no manches, nuestros hijos. Oye, pues y de por sí ahora con la pandemia, ¿verdad? De que traen el rezago todavía, fíjate. Traen el rezago de la pandemia. Más ahora con esto del mundial. No, hombre, cállate. Pobres niños, o sea, la han pasado complicado. Porque con la pandemia, algunos no fueron ni siquiera al kinder, otros se perdieron 2-3 años de primaria y luego volver a agarrar el hilo. O sea, ha sido de verdad para ellos una vida escolar bien complicada. La verdad, ha sido una vida escolar complicada para los que tenemos niños ahorita.

0: Dice por acá, hola Caro, para mí es más importante el estudio que ir a ver un juego de fútbol. Eso como que no tiene nada que ver con el estudio. Yo no estoy de acuerdo. De por sí, en ocasiones no quieren echarle ganas al estudio y luego así con esas ayudas estoy de acuerdo contigo. A veces los niños no quieren ir a la escuela y les dan tantito, están viendo que ¿verdad? Están viendo que los niños... Ya lo dijeron, o sea, está comprobado que van retrasados en la comprensión lectora. O sea, pueden leerte algo, pero no entienden lo que están leyendo. Eso es que no tienen comprensión lectora. O sea, te pueden leer todo, pero, pues, ¿qué te quedaste de todo este texto? Y no te saben decir. Eso es lo peor. Imagínense, así va la cosa. Y luego le recortas... Pues no, dice, irán los que tienen, pero la gente que somos de escasos recursos, pues no vamos a ir a ver el mundial. Pues sí, o sea, esa es la verdad, o sea, por más que digas, ay, que el mundial de fútbol, miren, ya siendo bien realistas, y sin sonar a ser una persona negativa, ¿el mundial qué? El mundial qué, la educación de nuestros hijos, el mundial qué, o sea, la selección mexicana qué, o sea, yo creo que si bien nos va, van al siguiente juego y ya, no creo que le vaya a ir muy bien a la selección mexicana para empezar, ¿verdad? Como para que suspendan las clases para verlos, la verdad, neta, o sea, no quiero ser negativo y pesimista y aguafiestas. Pero pues es la verdad, no hay como que jugadores que digas tú, ay, ellos la van a romper, van a hacer la diferencia en este mundial. Pues la verdad no, pero regresando al tema de la educación, o sea, ¿realmente importa más el fútbol, un mundial, que la educación de nuestros hijos? Esa es la pregunta del día de hoy. ¿Tú qué piensas? Yo pienso eso, ¿verdad? Yo pienso eso. Para mí es más importante la educación de mi hija. Y en este caso, así como está la situación de que no sabes si el sistema educativo va a adelantar o no adelantar, o sea, te tienen así y los maestros pues ya empezaron de que estudien porque tal día hay examen, pues no nos queda más a las mamás y a los papás, porque es tarea de mamá y de papá, decirle, a ver, mija, pues ni modo, aquí se me va a sentar y vamos a estudiar. En el caso de las mamás que pues de repente en la tarde tenemos tiempo para estar con las bendis, a ver, mija, tráigame el cuaderno, yo te pregunto y tú me respondes, ¿verdad? A ver, ¿qué se te...? Y en el caso de que uno pueda de repente ayudarles, porque también hay cosas que son bien complicadas, ¿verdad? Y dices, ay, Dios santo, yo ya ni me acuerdo cómo se hacían estas cosas, ¿verdad? De matemáticas en específico. Pero bueno, gracias a Dios está el internet, está el YouTube, te pones a investigar y te sientas toda la tarde, dejas de hacer tu quehacer y te sientas con tus hijos a ayudarles a comprender algún tema que no comprenda y te sientas con ellos, ni modo. Esa es la única que nos queda a nosotros como papás. Porque el sistema educativo, la verdad, ahorita está dejando mucho, mucho que desear. Está quedando mucho a deber a nuestros jóvenes, a nuestros niños. El sistema educativo, yo lo había dicho la semana pasada, el sistema educativo no está pensando en nuestros hijos. Eso es lo que yo pienso. Pero bueno, yo quiero saber qué es lo que piensas tú. Márcame a cabina al 831-23-213-00. ¿Qué piensas tú? Quiero escucharte, quiero leerte. Márcame o mándame un mensajito al WhatsApp. Acá me dice una amiga, dice, yo no estoy de acuerdo con que recorten el ciclo escolar. Pero bueno, dice, de por sí los niños luego no quieren ir a la escuela. Y luego con estas ayudas, totalmente de acuerdo, amiga. Totalmente de acuerdo. El sistema no está ayudando a que los niños aprendan en la escuela.
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1: Pues que dijo mi mamá que siempre no. Es una frase popular utilizada para justificar o dejar sin efecto una orden dada o determinación tomada. Y esta, sin lugar a dudas, que le queda muy ad hoc al secretario de Educación Pública, Mario Delgado. Después que salió a informar que adelantaría el ciclo escolar con motivo del Mundial de Fútbol 2026, tuvo que recular y decir que este lunes se reunirá con todos los secretarios de Educación de los estados para acordar nuevas fechas, tanto de fin de ciclo como el inicio del nuevo. Y se preguntará, ¿por qué dar marcha atrás cuando ya había formalizado la determinación? Bueno, no existe una versión oficial al respecto. Sin embargo, la percepción ciudadana es que la orden debió salir de presidencia, pues la mandataria nacional mostró públicamente su inconformidad y rechazo a la determinación. Claro que como buena política lo suavizó, pero queda claro que no fue tomada en cuenta para la toma de esa decisión, además del rechazo generalizado de la sociedad civil y los partidos opositores al sistema, que coincidieron en argumentos, sobre todo en cuanto a la deficiencia y se podría decir hasta estancamiento en materias como matemáticas y comprensión lectora, entre otras. Amén, claro, de la afectación a los padres de familia que tendrán el problema de mantener ocupados a niños y jóvenes durante casi 3 meses de vacaciones. Porque si bien es cierto, la escuela no es ni debe ser considerada una guardería, también es cierto que ayuda a los padres de familia a tener a sus hijos resguardados, aprendiendo y seguros durante su jornada laboral. De ahí la inconformidad de ese sector, entendible y justificable, pero sobre todo el hecho de dejar casi a medias el ciclo escolar, trastocando no solo el calendario, sino las agendas de maestros y padres de familia, porque ambos, conocedores de las fechas establecidas, ya tenían sus tiempos para evaluación, entrega de papelería y, claro, de las fechas de graduación. De ahí la inconformidad, sobre todo porque de los niños y jóvenes próximos a graduarse ya se tenían compromisos con salones de fiestas y negocios dedicados a la venta de alimentos. En fin, sean peras o manzanas, Mario Delgado tuvo que recular y salió a informar que hoy se reunirá con sus homólogos en los estados, de tal forma que solo será cuestión de horas para conocer las nuevas fechas, tanto de fin de curso como de inicio del nuevo. ¡Ah, qué políticos! Tal parece que los años no les han enseñado nada. Y entender que en el poder, primero es el uno y luego el resto. O igual, se quedaron acostumbrados a hacer su santa voluntad. Claro que en esta nueva etapa de gobierno, porque en el pasado, ese tipo de resbalones costaba la banca fría.
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7: Los invito para que se pongan en contacto conmigo al 831-23-2300. ¿Qué onda? ¿Cómo vamos? ¿Cómo va su día? Platíquenmelo todo al 831-23-2300 y también en el Facebook de La Jefa. Oye, nos quedamos anteriormente hablando y comentando acerca del recorte al ciclo escolar. Márquenme, quiero escuchar su voz, qué piensan, qué opinan. Está bien que recorten el ciclo escolar, total, ya lo que aprendieron, aprendieron, como dijo alguien ahí, un diputado, dijo, no, pues ya, lo que aprendieron, ya lo aprendieron, ya en un mes ya no aprende nada, dijo. Esa es la confianza, ¿verdad?, que le tienen a los niños y a los jóvenes de ahora, ya, que ya lo que aprendieron, ya aprendieron, ya en un mes ya no aprenden más. Ay, qué ánimos, ¿verdad?, qué ánimos, qué motivación es esa, de veras. Qué esperanzas, pero bueno, como lo digo yo aquí, o sea, mi opinión, ¿qué? Tu opinión es la más importante, tú como amigo radioescucha, tú como persona que quiere dar su opinión, ¿qué me dirías? ¿Qué me dirías? O sea, ¿qué piensas? Al 831-23-2300, márcame, mira, ahí está el teléfono bien colgado, esperando tu llamada. ¿Qué piensas acerca de esto? Que se adelante el ciclo escolar, que está bien. Que está bien, que lo adelanten, o que pues ya estuvo bueno. ¿Cómo van a hacer eso? O sea, que no estás de acuerdo, pero pues ni modo, te tienes que acoplar. ¿Qué piensas? Yo, la verdad, yo no estoy de acuerdo, pero viendo las circunstancias, la incertidumbre, porque no saben si sí se va a adelantar o no se va a adelantar. Todavía están en eso, todavía están en eso. Ella dice, no, pues que se quede igual como estaba. Pero el secretario de Educación dice, no, pues es que ya todos se pusieron de acuerdo, todos los jefes de educación en cada estado ya dijeron que no, que hay que adelantar. O sea, poniendo palabras en la boca de los padres de familia cuando ni siquiera nos han preguntado. Lo digo como madre de familia, ¿verdad? A mí nunca me preguntaron si quería que adelantaran el ciclo escolar. Bueno, a mí no. A lo mejor a ustedes sí, ¿verdad? Avísenme si hubo reuniones para pedir que se adelantara el fin del ciclo escolar. No sé, a lo mejor, ¿verdad? Yo ni cuenta me di. A ver, avísenme. A ver, vamos a ver qué dice el público por acá. Miren, ya ando tomando el teléfono. Hola, La Jefa. Sí, bueno. Muy bien, muy bien. ¿Quién habla? ¿Qué onda, Richie? ¿Qué rollo? Muy bien, gracias a Dios. Gracias a Dios, ahí en la casa, tranquis. Sí. Que todo. Fíjate que fue sopa de mariscos. Yo pedí eso, yo quise. ¿Qué quieres para comer? Yo, algo rico, que tenga mucho sabor. Llévenme a comer y me llevaron a comer una sopa de mariscos así, plato grande de sopa de mariscos. Exactamente. Pero fíjate que decidí mejor un refresco de manzana de botella de vidrio. Se me antojó un refresco de manzana de botella de vidrio. ¿Qué vole? ¿Cómo es? Me la pasé bien chido, la verdad. ¿Cómo que las madrecitas? Del Día de las Madres. Porque madrecita me suena una cosa muy pequeña.
8: Madrecita.
7: El Día de las Madres.
8: El Día de las Madres.
7: Sí, madre. Porque somos grandes, importantes.
8: Sí, ajá.
7: Ándale, por eso. Sí.
8: Pero ahí sería el Día del Padre también.
7: Ah, sí, ya, espérate que llegué, espérate, ahí vamos. Ya quieres adelantar tú todo, por el calor quieres adelantar. Si ya vamos a adelantar el ciclo escolar, pues adelantemos el Día del Padre, Día del Maestro, fin de cursos, de una vez el Día de Muertos y la Navidad.
8: Ya quiere que se adelante el Día del Padre.
7: También, pues ya de una vez, todo ya, en mayo, todo en mayo, ya, que se acabe todo. Y el fin del mundo también.
8: Sí, pues ya, porque... Porque, a ver, pues ya por día del padre, ¿a dónde me llevan a comer?
7: ¿Qué ole? ¿Qué te gustaría comer el día del padre?
8: Pues de perdido ahí una
7: mojarra.
8: Un camarón, un ceviche, digo, un filete.
7: ¿Qué ole? Anótele. Un filete, ahí, una mojarra, un ceviche, un cóctel de camarón. Mira, pues puedes pedir un cóctel chico, un filete y pues ya rematas ahí con sí. Una mojarra.
8: Ándale.
7: De todo.
8: Sí. Y ahí sentado ahí. De ahí, que, sí. Ahí del el clima ahí.
7: Ándale, que te dé toda la potencia del aire de aire acondicionado enfrente.
8: Sí, porque es el día de padre y
7: Te la tienes que pasar bien padre.
8: Sí.
7: ¿Verdad? Ya está, mi Richie, te mando saludos.
8: Sí, saludos.
7: Cuídate, Richard. Ese Richard que ya está escuchando la radio.

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Son las 11:16, 11:16. ¿Qué dice el público? ¿Dónde andan? ¿Dónde escuchan la jefa? Al 831-23-213-00, la línea directa. Llame ya. Ahí te va. Ahorita vamos a platicar otra cosa, fíjate. Ahora la Suprema Corte dice lo siguiente, que ya se podrá registrar los apellidos en México.

diga, primero va a ir mi apellido cuando nazca nuestra criatura y después el apellido del papá. Ahora ya se va a poder, no puedo creerlo. Esta sí no me la esperaba. No, aquí sí no tengo opinión, no tengo comentario. ¿Ustedes qué piensan? Pero yo quiero escucharlos. A ver, vamos a ver quién anda acá en la línea telefónica. Hola, la jefa. Hola. Aquí. Ajá, para la hermana Ana.

0: porque ayer fue el Día de las Madres, ajá. ¿Y quién, perdón? Raquel Sánchez Rodríguez. También. Uh-huh. ¿Y quién más? De hermana Cristina, ajá. Ok. ¿En dónde escucha a Cristina usted? Ok, ¿y sus hermanas? Ok. Ana y Cristina en Zona Centro y Raquel en la Linares. Perfecto, ya las anoté. Les mando un abrazo a las tres en especial. ¿Usted también es mamá, Cristina? Sí, es que la dinámica en la estación Hermana de la Superbuena fue distinta. Y aquí en la jefa fue la dinámica para el cambio de imagen, fue anotarse, nada más anotarse. Y luego hicimos una tómbola con mamitas foráneas y otra esperita con mamitas de la ciudad. Entonces ganó una mamita foránea y una mamita de la ciudad. Sí, sí, ya pusimos las fotos de las mamitas ganadoras ahí en la cuenta de Facebook. Pero más adelante vamos a tener más dinámicas. Usted, sí. Ah. Ajá.
1: Con mi hijo hablábamos y ahí. Pero antes teníamos que poner toda la... Bueno, pues que hubo muchos que estuvieron dando serenatas y así.
0: Ah, sí, hubo muchas dinámicas. Sí.
1: Tenías que poner la foto de... Fotos de tu hijo contigo y así.
0: Ajá, sí, ajá. Pero aquí en la jefa lo quisimos hacer distinto para los radioescuchas que pues siempre están ahí el pendiente. La dinámica fue distinto, por eso decíamos escucha el radio y les compartíamos también en el Facebook de escucha el radio para que sepas de qué trata la dinámica. Si no escuchas radio, pues no sabes de qué trata, ¿verdad? Y entonces aquí en radio estuvimos diciendo, tú nada más marcas a cabina, me das el nombre, la dirección y el teléfono para en dado caso que gane y luego no esté escuchando, pues nosotros nos poníamos en contacto con la ganadora y así fue como hicimos nosotros la dinámica del cambio de imagen. Y cuando regalamos las flores, pues también era, escucha el radio y ve a buscarme y anduve ahí por el centro y ahí fueron... Sí, me fueron a buscar y bueno, ya se llevaron unas flores. También hubo otra dinámica de cantar la canción de Señora, Señora. Una dinámica de que dijeran, ya voy por mi regalo y vinieron por su regalo. Entonces, dependiendo a la dinámica, era como se tenía que participar.
1: Pues sí, no,
0: sí. Pues sí, pero vamos a tener más sorpresas más adelante.
1: Qué bueno.
0: Para
1: que ayer como yo tengo diabetes, ya ves, pero los cambios de diabetes son muy feos.
0: Ay, amiga.
1: Ayer me sentí muy mal y luego
0: ¿A poco?
1: Me con mi esposa allá afuera, a cantar un rato.
0: Ajá.
1: A poner música del 10 de mayo.
0: Ajá. Ay, amiga. No, pues mira, que te mejores, que te estabilices de tus niveles de glucosa para que pues sigas disfrutando de tu familia y pues bueno, ayer fue el Día de las Madres, esperamos que hayas disfrutado mucho, a pesar de que dices tú que te sentiste un poquito mal, pero pues todos los días...
1: Con más
0: chiquito. Ah, ya, es lo que te iba a decir, todos los días son buenos para celebrar y qué mejor que ver a tus hijos, que vayan a verte, que convivan contigo, que te inviten a dar la vuelta a la plaza, pues no sé.
1: Yo les dije la frase esa que ponen a veces, ven a ver dónde estoy en vida.
0: Ah, exactamente.
1: Ay, y me dijo él, ¿te estás despidiendo de mí o qué?
0: No.
1: Digo, no.
0: Ajá.
1: Ven ahorita que puedes, digo, cuando puedes, aunque sea una vueltecita.
0: Ajá.
1: Aunque no me traigan nada, digo, pero que me vengas a dar una vuelta.
0: Claro. Creo que ese es el mejor regalo, ¿verdad? Ver a tus hijos.
1: Y es que el año pasado vino mi hijo el grande.
0: Ajá.
1: Y pues ahí se cuenta que se acostumbra uno.
0: Ah, ya ves.
1: Pero pues
0: sí.
1: A veces no se puede.
0: Sí, a veces las cuestiones del trabajo pues ajá, son complicadas y no sí, puedes pedir permiso así a cada rato y pues así, ¿verdad? Pero bueno, sí, cuando hay la oportunidad de estar con mamá, hay que estar ahí con ella, abrazarla, apapacharla, escucharla.
1: Dice, yo vengo a ver a mi mamá y a estar con ella.
0: Ajá.
1: Yo no vengo a pasear con amigos ni nada.
0: Ajá. Ah, mire. No, es que eso es lo bonito, sí. Escuchar a mamá. Fíjense, ya con eso, con que se siente a platicar contigo tu hijo, yo creo que es un regalo bonito escuchar a mamá. ¿Verdad? Bueno, señora Cristina.
1: A veces lo siento en mis piernas y me dice.
0: Ah.
1: Y le digo, un día como hoy se registré, le dice.
0: Ajá.
1: ¿Verdad? Ajá. Y le digo, un día como hoy se registré.
0: Uh-huh.
1: Y él se estaba tomando un bote, un
0: secato. Ajá.
1: Y pues todos pensaron que cumpleaños. Yo.
0: Ajá.
1: Y ahí nos mandaron felicitar por el sol.
0: Ay, no más, ¿qué le digo? Pues mire, qué bonito que tenga ese tipo de historias de que compartir con sus hijos. Uh-huh. Y pues que ojalá le sigan marcando por teléfono, que le marquen seguido, porque pues cuando las mamás...
1: Y todos los días lo hace diario.
0: Qué bueno.
1: Y el otro también.
0: Ajá, mire, qué bonito, que nunca la dejen de procurar. Porque una llamada significa mucho, significa escuchar. Entonces, que siempre siga ese cariño de parte de sus hijos, aunque no estén cerquititita de usted, pero que le sigan marcando y demostrándole lo mucho que la quieren. Le mando un abrazo, señora Cristina. Cuídese mucho. Ándele, pues saludos a la señora Cristina, a Ana María Sánchez Rodríguez, a Raquel Sánchez Rodríguez de la Linares y Ana María y Cristina aquí en la zona centro de la ciudad. Deseamos que la hayan pasado muy bonito ayer en el Día de las Madres. Abrazos para ustedes, amigas hermosas, preciosas que escuchan la radio. Voy a la pausa, ahorita regreso.
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del año 2026. No la puedo creer que vamos así de rápido. Ya pasó el día. Yo todavía estaba pensando, no, que el Día de las Madres. Ya, sí, ya va a ser. Chales. Chales, de veras, y recontra chales. No me dio tiempo de nada. De verdad, no me dio tiempo de nada. Si antes tuve tiempo.

arreglarme para el Día de las Madres. Pero bueno, así pasa cuando sucede. Ya es 11 de mayo, no lo puedo creer, santa gachucha. Bueno, platícame, ¿cómo te la pasaste ayer en el Día de las Madres? ¿Qué onda contigo? ¿Qué comiste? ¿Qué comiste el día de ayer para celebrar el Día de las Madres? Yo sí dije, yo tengo ganas de una sopa de mariscos, ¿verdad? Yo sí me aventé, me invitaron a comer una sopita de mariscos y de postrecito, pues ahí que un pastelito chiquito de tres leches, que es mi favorito. El pastel de tres leches es mi pastel favorito. Y así que pues tuve el gusto de disfrutar eso por el Día de las Madres. Pero bueno, platícame tú qué comiste. A lo mejor comiste un pollito asado, a lo mejor comiste carnita asada, a lo mejor un molito, o a lo mejor unas verduras al vapor, no sé, ¿qué comiste que te invitaron a comer? ¿O qué hiciste de comer, verdad? En dado caso que no te hayan invitado a comer, pero ¿qué hiciste para compartir en la mesa por el Día de las Madres? Platícamelo. No sé, una ensalada de pollo, puede ser, no sé. Por acá alguien me dijo pizza, Caro, la pizza, me encanta la pizza. Ay, qué rica es la pizza. Qué rica es la pizza, ¿no? Sí, muy rica. Uno de los gustos más hermosos que tiene el ser humano es el gusto y el placer de comer.

0: regresado y vámonos, vámonos con música a cargo de Rodolfo Fuentes y clasificación R. Esto es Si Soy Infiel.
1: Se llama Si Soy Infiel, a muy estilo de la clasificación R para toda la gente del Mante y todo Tamaulipas, compadre, que son ahí, dice más o menos.

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Ay, Alicia, el efecto chido, ¿verdad? Peso Pluma y Cristian Nodal con La Intención. Dice acá, saludos hasta Running. ¿Cómo está mi buen Carlos? ¿Cómo estás, Carlos? ¿Cómo te va? ¿Cómo te trata la vida en Raleigh? En North Carolina. Oh, qué rolón. Esto es con De Parranda, se llama

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4: Son las 11 de la mañana con 54 minutos, dice acá el Spider. Saludos, Carola, feliz día. ¿Cómo estuvo tu día de las mamis? Pues bien, gracias a Dios. Dice, llena de regalos, sí, fíjate que sí, y sí. Todavía me quedo pensando, es que hay un regalo que está pendiente, o sea... Sí, hay un regalo que está pendiente, pero bien, bien, gracias a Dios. No me puedo quejar, amigo, no me puedo quejar. Saludos, mi buen Spider, gracias por tus felicitaciones. Fíjate que ayer estuve pensando en eso. Ayer fue un día bien tranquilo. Y pensé cuál fue la palabra... ¿Qué fue lo que yo sentí ayer? Ayer lo estuve pensando. Y el mejor regalo que me dieron ayer, el Día de las Madres, fíjate, te voy a decir qué fue. Calma. Calma. Eso fue lo que mejor me regalaron. Fue el mejor regalo. La calma. Sí. Calma. Porque estaba, mira... No estaba estresada, no estaba preocupada, no estaba pensando. Calma. Calma fue lo que tuve el día de ayer. No estuve preocupada porque, ay, tenía que hacer esto, que apúrale porque el tiempo, que no. Todo lo que pasa por la mente de una mamá cuando tiene que hacer muchas cosas, ¿no? Para mí fue el mejor regalo ayer. La calma. Estar en calma. Estar en chor, en chanclas y despeinada fue el mejor regalo. Ya lo dije, ¿verdad? Es que fíjate, hasta para arreglarse uno tiene que, ay, rápido métete a bañar y que no se quede, un montón de cosas, ¿verdad? Hasta para arreglarse uno tiene que hacerse el tiempo para, pues, apúrale a hacer esto, apúrale a hacer el otro, métete a bañar, apúrale para que te arregles, te cambies, te... Todos eso. Y para mí fue la calma. Estar... Sin preocuparme porque tengo que hacer esto, que tengo que hacer... No, en calma. Calma. Fue lo que tuve el día de ayer como regalo. La calma. Me hacía falta calma, fíjense. Pero bueno, ustedes que obtuvieron de regalo, no sé. A lo mejor ustedes sí querían un pachangón, ¿verdad? Sacar la bocina y todo el costo. Todo el rollo. Bueno, cada quien, ¿verdad? Cada quien ve cuál es el mejor regalo. Y para mí, el mejor regalo fue la calma. La calma.

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1: Mientras Tamaulipas mantiene más de 150 casos activos de gusano barrenador y el municipio de El Mante registra al menos 12 casos confirmados, productores ganaderos advirtieron sobre retrasos en la atención de reportes. El productor ganadero Mario René Muñoz Muñiz relató que detectó un caso sospechoso en un becerro de su rancho ubicado cerca del poblado Limón, rumbo a Ciudad Ocampo, luego de observar una lesión en el ombligo del animal. El ganadero señaló que el caso fue reportado desde el martes 5 de mayo a personal relacionado con el programa sanitario ganadero. Sin embargo, hasta el pasado fin de semana ninguna brigada había acudido al sitio. El productor indicó que durante capacitaciones impartidas previamente por personal sanitario, se les pidió reportar inmediatamente cualquier sospecha de gusano barrenador para actuar con rapidez y evitar brotes mayores, aunque lamentó que en la práctica la respuesta no está siendo inmediata. El secretario general del Sindicato Nacional de Trabajadores de la Secretaría de Salud en Tamaulipas, Adolfo Sierra Medina, reconoció que los trabajadores de vectores federales fueron transferidos de manera equivocada al IMSS-Bienestar, pero adelantó que ya se prepara un programa para reintegrarlos nuevamente a la Secretaría de Salud. La transferencia irregular dejó a los empleados en una situación de vulnerabilidad, además de que muchos quedaron fuera del marco legal al no poder acreditar su antigüedad ni recibir los beneficios correspondientes. Esta condición agravó la incertidumbre laboral y afectó directamente las labores de campo esenciales para el control de enfermedades. El anuncio de que los trabajadores serán regresados marca un giro en el conflicto. La reincorporación a la Secretaría de Salud busca restituir los derechos laborales y garantizar la continuidad de las brigadas de vectores fundamentales para la salud pública en Tamaulipas. El sector salud reactivará el acuerdo con el sector educativo para revisar la Cartilla Nacional de Salud al inicio del ciclo escolar 2026-2027 con el fin de detectar esquemas incompletos y elevar la cobertura de vacunación infantil. El jefe del programa de vacunación en la entidad, Jesús Manuel Torres, aclaró que la medida no es obligatoria ni condiciona el ingreso de los alumnos, sino que busca alertar a los padres sobre los riesgos de enfermedades altamente contagiosas como el sarampión. La medida aplica ya en el actual ciclo escolar y se retomará mediante acuerdos del Consejo Estatal de Vacunación, donde participan todas las instituciones del sector salud, la Secretaría de Educación, entre otras instancias. Esta sinergia con el sector educativo permite que, además de la revisión documental, la vacunación se ejecute directamente en las escuelas mediante el uso de recados escolares.
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6: Son las 12:05. Esto es...

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Ay, ponme una canción de los Tigres del Norte. Me encanta esa de... Una que se está haciendo tendencia en las redes sociales. Y es una canción viejita, pero es tendencia. Ay, ¿cuál era? No, se me fue el nombre. Lo bueno que es tendencia y la traigo aquí en la mente, ¿verdad? La de mi amor no es pasajero, verás que todo te lo voy a entregar. Prisión de amor. Tenía que cantarla para poder encontrarla. Es que si no la canto, se me va el título de la canción. Pero esta canción, por algún motivo, se hizo tendencia en redes sociales. De repente, ¿verdad? Encuentran una canción, le ponen atención a la letra y la empiezan a escuchar una y otra y otra y otra y otra y otra vez. Y dices, esa canción me encanta. Seguramente por eso esta canción volvió a ser tendencia en redes sociales. Y esto es con los Jefes de Jefes, los Tigres del Norte, Prisión de Amor.

0: bonita prisión de amor con los jefes de jefes, los Tigres del Norte.
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0: Y otra canción que rápido se hizo tendencia en redes sociales y todavía, ¿verdad? Gracias a lo que hace Leandro Ríos cuando tiene una presentación y canta esta canción. ¿Qué es lo que hace cuando cantan y cuando él canta esta canción y su grupo le da todo el flow a la música? Exactamente, se baja del escenario y se pone a bailar con la raza.

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ya se está terminando. Y antes de que eso suceda, vamos a irnos con esta canción que se llama Perro de Cuerda. Ah, no es cierto, se llama Tu Cárcel. Pero recuerda, nadie es perfecto y tú lo verás.

ya se acabó esa, ¿verdad? ¡Vámonos! Ya nos vamos. A continuación viene el programa con las noticias. ORT Noticias, a continuación. Ah, esa no era la que seguía, era porfa, di que sí. Ya, ¿tú crees? Por emocionarme. Ahora sí, ya me voy. A continuación, ORT Noticias.

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0: poca, muy poca lluvia fue la que llegó, y hoy el frente frío, lejos de ayudar, disipó más la nubosidad que había y se alejan las probabilidades de que tengamos precipitaciones constantes en esta región de Tamaulipas. El fin de semana los productores cañeros bloquearon las bodegas del ingenio en el país. Piden a los industriales cumplir con la cuota de exportación. Los maestros realizan acciones extraordinarias para mantener la población escolar en telesecundarias. Las serenatas por el Día de las Madres elevaron el trabajo para los músicos, aseguran quienes estuvieron llevando la alegría, la música a las mamás. Habitantes de Nueva Polonia piden apoyo para mejorar el suministro de agua. Gran festejo a las mamás se vivió aquí en El Mante. En la plaza principal se reunieron todas ellas para poder celebrar su día. Este y más, mucha más información ya le tengo lista aquí en esta segunda emisión de RT Noticias. Quédese con nosotros.
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0: tardes, iniciamos la semana, iniciamos la información. Hoy es lunes 11 de mayo del año 2026. Llegamos a usted en vivo y en directo a través de las frecuencias informativas que Organización Radiofónica Tamaulipeca le hace posible a través de www.ort.com.mx. Estamos en frecuencia modulada en el 95.7, 98.7, el 93.9 día con día. La jefa, la Chabela, la Superbuena, le informan aquí a través de ORT Noticias en esta emisión. Gracias por estar en sintonía con nosotros. Tenemos mucho que darle a conocer aquí a esta hora con este clima tan sabroso que el día de hoy se dejó sentir en esta región cañera y temporalera, aunque las condiciones no han sido del todo húmedas como se había anunciado probablemente, y esto porque el servicio meteorológico ve nubosidad con el radar y la probabilidad de lluvia, aunque intensa, se fue a otros lados. En Gómez Farías estuvo lloviendo muy sabroso, sobre la Sierra de Cucharas también. Y el frente frío número 50, que el día de hoy se desplaza sobre el norte y noreste del territorio nacional, en combinación con un canal de baja presión en el oriente y sureste mexicano, con la corriente en chorro en este lado, se puede decir de la latitud, hay una inestabilidad atmosférica. Lluvias en diferentes estados de la República Mexicana que ya se presentan, como San Luis Potosí, hacia Hidalgo, Puebla, Veracruz. En Tamaulipas hubo algunas, no del todo como hubiéramos querido, pero ya hubo algunas lluvias. En Querétaro también, en Nuevo León, en el Estado de México, en Nuevo León sí les cayó bastante agua. En Oaxaca, en Guanajuato, en la Ciudad de México, Morelos, Tlaxcala y Chiapas también, los chubascos fuertes, dispersos y bastante lluvia con tormentas que se dejó sentir este fin de semana. En algunos estados del noroeste, también en occidente, lluvias puntuales a fuertes en Jalisco y Michoacán. La masa de aire frío asociada al frente va a traer rachas de viento en estados de la mesa del norte y la mesa central. Descenso de temperaturas en el norte, noreste, oriente, centro y del país. Continuará la onda de calor. Esto no tiene nada que ver, la verdad, porque a final de cuentas, después de que tuvimos este descenso de temperatura muy singular, se vendrá el calor fuerte. Estados como Sinaloa, Chihuahua, Durango, Nayarit, Jalisco, en Colima, Michoacán, en Guerrero, Oaxaca y hasta Chiapas, Morelos, Veracruz, Tabasco, Campeche, incluido nuestro estado de Tamaulipas, tendrá calor. Algunos estados ya acercándose a los 50 grados. Las lluvias que se pronosticaban simple y sencillamente se disiparon, se fueron para otra latitud. Como le digo, en algunos se concentraron más en la serrano. Lo que habíamos dicho, que esta semana iba a estar bastante nublado para tener lluvias constantes, simple y sencillamente se va alejando la probabilidad. No hay, la verdad, solamente el resto de la tarde, un ligero 20-30% probabilidad de lluvia, aunque no deja de ser probable que pueda caer por ahí algún chaparrón, alguna tormenta, pero nada más. No traen más carga de nubosidad para el resto de la semana. Hoy vamos a culminar, vamos a mantener las temperaturas bastante agradables, pero conforme la tarde avance estarán pues ya un poco más elevado el termómetro. Ya alcanzamos los 31 grados. Para las 5 a las 8 de la noche, de las 5 de la tarde a las 8 de la noche, probablemente la lluvia pueda hacer más presencia. Hoy el acontecer llega por ahí de las 7:07. Para tener, le digo, tarde, noche, madrugada, con descenso de temperatura solamente hasta los 23 grados. Va a amanecer mañana martes a las 5:56. Nublados al principio, durante la mañana. La temperatura mínima será de 23 grados, la máxima de 32. La buena noticia es esta, que andaremos circulando solamente los 32, 33 grados durante el resto de la semana. La siguiente, ya ni le digo, se viene con todo el termómetro. Vamos a tener bastante calor a finales de mayo. Cuando menos, como dijeron por ahí el fin de semana, ya llovió para que las ciruelas estén bien, que es la temporada en la que vamos a tener ya la producción de las primeras ciruelas que hay en toda esta zona cañera y temporalera. En lo que corresponde a nosotros, pues simplemente decirles que son pronósticos que fallaron completamente. No hay modo de poder defender lo que el Servicio Meteorológico Nacional nos había alentado, que que íbamos a tener lluvias, simple y sencillamente, dos que tres chubascos, y con eso ya se acabó lo que se tenía para el fin de semana y el inicio de la presente. Bueno, esto voy a un corte. Hay mucha más información que dar a conocer aquí a través de ORT Noticias en esta segunda emisión. Quédese con nosotros. En este momento en el mantel hay una temperatura ambiente de 31 grados centígrados.
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0: Tenemos mucha información en este fin de semana en los ingenios de todo el país. Todos los productores pertenecientes a las organizaciones CNPR y CNC se apostaron en la salida de las bodegas de azúcar que hay en los ingenios para impedir que estos siguieran llevando el producto final hacia sus destinos. Y es que hay una exigencia dentro de la cuota de exportación que no se ha cumplido por parte de los industriales. Con toda la información a detalle, nos platica nuestro compañero Santiago Hernández.
1: ¿Cómo te va? Me da mucho gusto saludarte en esta emisión. Productores cañeros del Mante y Jicotencatl llevaron a cabo a partir de este sábado al mediodía un bloqueo para detener la salida de azúcar de las bodegas de Ingenio El Mante. Esta acción se realiza en cada uno de los ingenios que existen en todo el país. De acuerdo a la información dada a conocer, productores de la Unión Local de Productores de Caña de Azúcar, CNC, y de la CNPR, se apostaron en las puertas de las bodegas de los ingenios en todo el país para detener el flujo de salida de azúcar hasta que los industriales se comprometan a cumplir con la cuota de exportación, lo cual no está sucediendo. Sonia Mayorga López, dirigente de la CNC Cañera en El Mante, dijo que el sector va a permanecer unido, solicitando a los industriales que cumplan los acuerdos pactados de exportación y con ello propiciar que el precio del azúcar se mantenga y no caiga a nivel nacional. Dijo que van a permanecer el tiempo que sea necesario impidiendo la salida de azúcar de los ingenios hasta que se logre un acuerdo con los industriales. Y además dijo que la zafra continúa realizándose de manera normal. Lo único que realizan es el bloqueo de la salida del azúcar.
2: Mira, este movimiento lo iniciamos el día de hoy. Ese es un movimiento a nivel nacional de bloqueo de las bodegas del azúcar. Estamos evitando la salida del azúcar. Esto es derivado de un llamado que nos hicieron nuestros líderes nacionales, en este caso mi líder Javier Sánchez Chávez. Y esto es por el incumplimiento de los industriales con respecto a las cuotas de exportación de azúcar. Y pues realmente eso es una situación que nos impacta directamente en el precio del azúcar y pone en la economía de todas las familias que dependemos de esta actividad. ¿Cuánto tiempo vamos a durar con el bloqueo? Realmente no lo sabemos. Todo depende del cumplimiento de cada ingenio. Ya la indicación nos la darán nuestro líder y pues ya les iremos informando a ustedes. Cabe mencionar que la zafra no se para, ¿eh? La zafra sigue. Y esto, repito, únicamente es bloqueo a la salida del azúcar.
1: Para ORT Noticias le ha informado Santiago Hernández.

0: baja población estudiantil que se presenta año tras año ha impactado en varias instituciones educativas dentro del nivel telesecundaria, donde algunas escuelas han visto bajar el número de alumnos que atiende cada ciclo escolar. El profesor Humberto Coronado Coronado es supervisor de la zona 3 del nivel telesecundaria, quien dijo que en algunos casos los maestros realizan acciones extraordinarias para mantener a la población escolar, como sucede en la telesecundaria del Ejido 18 de Marzo, en donde el personal docente realiza el transporte de alumnos desde la colonia campesina para que asistan a la escuela. El entrevistado comenta que son alrededor de 20 jóvenes los que diariamente son transportados por los mismos maestros. La comunidad escolar la integra un poco más de 40 alumnos, lo que representa hasta un 50% de asistencia escolar a esta institución.
1: Donde tengo baja estadística porque las primarias aledañas ya no cuentan con mucho alumnado es aquí en el Ejido 18 de Marzo. Sin embargo, el personal docente está haciendo una labor muy grande. Están llevando y trayendo alumnos de aquí del municipio. La mayoría son de aquí de la colonia campesina. Y pues se lleva un promedio de unos 20 alumnos más o menos. Ahorita cuenta esa escuela con 42 alumnos inscritos, pero se mantiene de una parte del mante. Y bueno, es una labor que hay que reconocer a los maestros porque a ellos les interesa la materia prima que son los niños y las niñas para poder también pues conservar nuestro trabajo, ¿verdad? Hasta este momento no, yo cuento con un maestro para cada uno de los grupos que atiendo en las zonas. Pudiera pasar el día de mañana que donde hay baja estadística y ahí es donde nos vemos en la necesidad de juntar por decir dos grupos aunque sean de diferente grado.

0: secretario general del Sindicato de Músicos y Filarmónicos del MANTE informó que con motivo de la celebración del Día de las Madres se incrementó considerablemente la demanda de servicios musicales, principalmente por la contratación de serenatas. Desde temprana hora, músicos y agrupaciones locales comenzaron a recibir solicitudes para llevar las tradicionales mañanitas a las mamás mantenses, convirtiendo esta fecha en una de las más importantes para este gremio. Este tipo de celebraciones representan una oportunidad de trabajo para los integrantes del sindicato, quienes mantienen viva la tradición de homenajear con música a las madres en su día.
1: ¿Desvelados?
2: Sí, desvelados. La verdad sí hubo varias serenatas. Nos aplaudó un tantito el agua, pero sí, sí se casaron ahorita. De hecho, venimos de dar serenatas.
1: ¿Empieza la tradición o ha disminuido
2: el trabajo? No, estuvo bien el de mañanitas, la verdad. Sí hubo contrataciones. De hecho, pues ya más agrupaciones, bueno, pues ya como es lógico, ¿verdad? Se tienen menos, pero pues sí, ya hay más agrupaciones que estuvieron dando.
1: Sí se conserva
2: la tradición, afortunadamente, gracias a Dios. Anduvimos a la madre hoy, estábamos viendo que había, bueno, jóvenes, talentos nuevos que ya andan también haciendo lo propio, dando sus mañanitas, y sí hubo movimiento.
0: Hay mucha más información, pero esto después de la pausa.
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0: Todas ellas en un ambiente de alegría, convivencia y unidad familiar. El gobierno municipal de El Mante, que encabeza Pati Chío, llevó a cabo el festejo con motivo del Día de las Madres. Reconoció así la importante labor que desempeñan las mamás dentro de los hogares como cuidadoras, proveedoras y formadoras de valores. Dentro de toda esta organización se le dio alegría, música, diversión a todas las mamás en su día.
9: Es bien bonito ver que todo este esfuerzo que se hizo, pues ver las caras de todas las personas que están el día de hoy, de todas las mamis que están muy contentas, muy agradecidas y sobre todo muy apapachadas. Y esa era la finalidad, sí, que ellas pudieran sentir todo este amor que le pusimos a esta actividad para ellas. Y pues muchas felicidades hoy y siempre, saben que son muy importantes para todas nosotras. La verdad, agradecida primeramente con Dios, sí, por esta oportunidad que me ha dado de ser mamá, que me ha deportado. Poderlos cuidar, que me haya tocado a mí cuidar de ellos. Y pues es una experiencia muy bonita, también es una responsabilidad bien, bien grande. Pero no estamos solos, hay mucha gente al alrededor que está aquí también para apoyarnos. Nosotros aquí como gobierno estamos también para apoyar a cada una de ustedes. y que siempre, nunca olvidemos, sí, que esto no es solamente en estas fechas, sino es el resto del año. Y que sepan nuestros hijos que los queremos muchísimo y que gracias también a todos ellos por todo lo que hacen por nosotros.

0: servicio es autónomo y operador de los propios usuarios en Nueva Polonia. La falta de recursos ha limitado el funcionamiento para que puedan mejorar el suministro de agua. Esta que abastece a la comunidad de Nueva Polonia y a otras localidades de la zona enfrenta constantes dificultades debido a problemas en el funcionamiento de las bombas y la falta de recursos para dar mantenimiento al sistema. Martín Grimaldo es habitante de esta comunidad, quien explicó que el suministro proviene de la presa. Actualmente es administrado de manera autónoma por los propios usuarios, quienes hacen esfuerzos para mantener la operación del servicio pese a las limitaciones económicas. La falla en las bombas, los altos costos de reparación han provocado que el abastecimiento sea limitado en varias comunidades. Afecta así a decenas de familias que diariamente enfrentan problemas para contar con agua en sus hogares. Ante esta situación, hicieron el llamado al gobernador Américo Villarreal para que brinde el apoyo del sistema autónomo y se puedan mejorar las condiciones del servicio, garantizando un suministro más eficiente y constante para las comunidades rurales.
1: Las bombas no están dando servicio suficiente.
2: ¿De dónde depende la Azteca?
1: El agua que viene aquí a Azteca, Tantoyuca, Nueva Polonia, Camotero, Tierra de Libertad, viene de la presa. Pero de la presa Las Ánimas. Pero ahorita lo que estamos batallando es con las bombas que no dan suficiente abasto. Sí. Ahorita tenemos agua nosotros aquí un día sí, un día no, un día sí, un día no. Entonces ahorita estamos buscando la manera de poder hacerle llegar una petición directa al gobernador, por medio de la presidenta, a ver si nos pueden apoyar con una bomba nueva, porque...
2: ¿Cuántos años?
1: Ya ahorita tenemos ya como 2 años batallando bastante con el agua. 2 años, que no habíamos batallado, pero después de que se secó la presa, ¿te acuerdas? De ahí por acá empezamos a batallar mucho con lo que es el agua. Y ahorita pues es el problema más grande que tenemos ahorita, el agua que supuestamente entre comillas es potable.

0: mucho el agua, a todos nos corresponde de manera decidida, sin problema alguno, cerrarle a la llave, verificar fugas, apreciar que no se esté tirando por pues las tuberías nuestras. Es lo mínimo que podemos hacer. Ya lo público, lo general, le toca a las autoridades, o bien en este caso los sistemas de bombeo, que son responsables y que lo pelearon en su momento que los dejaran administrarlo. Ahora tienen serios problemas, ahora deberán resolverlo ellos porque así lo pidieron y así lo quieren manejar. No las autoridades, no así las autoridades, o bien los organismos como las COMAPAS, que pues ahí no tienen injerencia alguna. Muchas comunidades que están batallando con el agua, y más que se viene todavía con la temporada tan fuerte. Aquí nos han dicho en Ojo de Agua, por ejemplo, el ejido El Abra ha tenido mucha problemática también en las últimas fechas. Hay tuberías rotas y otras tantas que están colgadas de la tubería general, pero no están registradas. Y ahí, ese es otro tema que hay que atender también. Ahí sí le toca a la autoridad apreciar qué se está haciendo en el asunto este de los que se roban el agua, porque no es otra forma de llamarle, se la roban. Se conectan a la tubería y hasta agua para los animalitos, para sus granjas, para sus huertas llevan, dejando sin el suministro principal al esquema doméstico que hay entre todas las familias de estas comunidades que ya le anoto. Con esto voy a un corte. Hay mucha más información que aquí en la segunda emisión de ORT Noticias. Quédese con nosotros, estará Lucía Díez con usted después de la pausa para llevar la información de Tamaulipas, de México y el mundo aquí en esta segunda emisión. Yo de corazón le deseo que tenga usted una excelente tarde.
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0: Mientras Tamaulipas mantiene 150 casos activos de gusano barrenador, el municipio del Mante registra al menos 12 casos confirmados. Los productores ganaderos advirtieron sobre retrasos en la atención de reportes. El productor ganadero Mario René Muñoz Muñiz relató que detectó un caso sospechoso en un becerro de su rancho ubicado cerca del poblado de Limón, rumbo a Ocampo, luego de observar una lesión en el ombligo del animal. El ganadero señaló que el caso fue reportado desde el martes 5 de mayo al personal relacionado con el programa sanitario ganadero. Sin embargo, en el pasado fin de semana ninguna brigada había acudido al sitio. El productor indicó que durante capacitaciones impartidas previamente por personal sanitario, se les pidió reportar inmediatamente cualquier sospecha de gusano barrenador para actuar con rapidez y evitar brotes mayores, aunque lamentó que en la práctica la respuesta no está siendo inmediata. Ante el incremento de casos en la región cañera, el ganadero aseguró que existe miedo entre productores de reportar la enfermedad por rumores de posibles restricciones sanitarias o cuarentenas en sus ranchos. Incluso señaló que algunos productores prefieren guardar silencio para evitar revisiones o afectaciones comerciales. El productor insistió en que acelerar la atención es fundamental debido al rápido ciclo reproductivo de la mosca que provoca el gusano barrenador, ya que el retraso podría favorecer nuevos contagios.
1: Lo mío se lo vi algo inflamado el lunes y el martes, por ahora que tenía pues, la plaga, ¿verdad?, de gusano. Ya lo traté con Megazoom y Lepicid y en el momento por parte de la ganadera, el representante de vectores y se ha comunicado conmigo, pero pues están esperando recursos para que se han liberado para poder venir, pero pues ya eso tiene terminado. Pues sí hay, si te contestan, claro que sí te contestan, el problema es que se concrete.
2: La visita.
1: Sí, claro.
2: Ahorita usted, ¿qué ha hecho? ¿Cómo ha visto la evolución?
1: Pues mira, no he tenido otro caso, ¿verdad? Pero pues esperemos que no haya más.

0: Hay otro 10 de mayo, el de las mamás buscadoras. Tienen años, muchos años ya buscando a sus hijas e hijos. Suman más de 130 mil ya los que no aparecen en Tamaulipas. En México, perdón. Y en Tamaulipas es un 10%, 13 mil personas. Nada más en este estado que no han tenido respuesta. Hay colectivos que se han integrado, hay gente que sigue con este periplo poco afortunado, que es buscar a sus hijos, a ver qué razón le dan, y las autoridades pues no tienen respuesta. Con esta información saludo a mi compañera Mayra González.
1: Las personas desaparecidas en México suman más de 130 mil y en Tamaulipas acumulan un mínimo de 13 mil. Por este motivo se convocó a las madres a acompañar este 10 de mayo para aquellas a quienes les falta uno en su casa y que todo el año buscan, que hacen gestiones ante oficinas gubernamentales, que recorren el estado pegando las fotografías de sus hijas e hijos, que salen a campo a buscarlos, que ya no celebran, no esperan, solo buscan. La coordinadora del colectivo Unidos de Corazón Hasta Llegar a Ti, Elizabeth Mancha Ruiz, señaló que este 10 de mayo no todas tienen el privilegio de celebrarlo con sus hijos. Algunas lo celebran sin ellos, con ausencias que duelen y en total incertidumbre. Quienes tienen un hijo o una hija desaparecida y forman parte de Madres Buscadoras coinciden en algo: están convencidas de que las autoridades no van a hacer nada para localizarlos. Por ello, ellas han tomado cartas sobre el asunto. Este otro 10 de mayo, como así lo titularon las Madres Buscadoras, fue con el propósito de visibilizar a los desaparecidos y a las madres que de igual manera experimentan otra realidad.
2: Sido asesinadas justo por la lucha y la búsqueda de sus tesoros, y bueno, pues recordando a todas ellas, pues decidimos llevar a cabo este evento por todas las que estamos aún en la lucha y por las que sabemos que ya no están, pero sin embargo nosotros continuamos y abrazamos sus tesoros.
3: ¿Cómo se llama este evento?
2: El otro 10 de mayo.
3: ¿Empieza ahorita y termina?
2: No sabemos a qué hora pueda concluir, pero pues estaremos aquí a lo largo de toda la tarde realizando distintas actividades, pero principalmente la visibilización de todos ellos.
3: Claro, muy bien. ¿Le acompañan también integrantes de la colectiva, del colectivo? ¿Nos comenta su nombre?
4: Dulce María Eligio del Ángel. Yo busco a mi hijo Juan Alberto de la Cruz Eligio. Él desapareció el 8 de marzo del 2025. Y pues desde ese día pues no hemos parado la búsqueda. Aquí mi compañera con el colectivo Unidos de Corazón Hasta Llegar Aquí me arroparon y pues seguimos en la lucha. No queremos otra cosa más que encontrar a nuestro familiar, nuestro tesoro, y pues estas actividades nos muestran pues la unión.
1: Ingresa audio de Elizabeth. Es informado Mayra González.
5: Buenas tardes. Vamos directo a la información deportiva más importante del momento. Ya quedaron definidas las semifinales del Clausura 2026. Tras una intensa ronda de cuartos de final, América vive horas de incertidumbre tras la eliminación ante Pumas, y México volvió a subir a lo más alto del podio en la Copa del Mundo de tiro con arco. Así arranca Liga Deportes en UR Temante. Ya están listas las semifinales del Clausura 2026 en la Liga MX, y hubo drama hasta el último minuto. El sábado, Guadalajara remontó la serie ante Tigres al ganar 2-0 en el Estadio Akron con doblete de Sandoval en apenas 3 minutos. El global terminó empatado, pero Chivas avanzó gracias a su mejor posición en la tabla. En la otra llave, Cruz Azul confirmó su pase tras vencer 1-0 a Atlas con gol de José Paradela. La máquina cerró la serie con global de 4-2 y sigue mostrando solidez ofensiva y equilibrio en todas sus líneas. El domingo, Pachuca eliminó con autoridad a Toluca al imponerse 2-0 en el Hidalgo y cerrar un contundente 3-0 global. Y en Ciudad Universitaria, partidazo total. Pumas y América empataron 3-3. Pumas arrancó con 3 goles en apenas 23 minutos, pero América reaccionó con doblete de Sendejas y logró avanzar gracias al criterio del gol de visitante. Así quedan las semifinales. Pumas contra Pachuca y Chivas frente a Cruz Azul. La Liga MX anunciará oficialmente horarios y fechas en las próximas horas. Y precisamente tras esa eliminación, hay incertidumbre total en el América. André Jardín dejó en manos de la directiva su continuidad como entrenador del conjunto azul crema, luego de quedar fuera en cuartos de final. El técnico brasileño reconoció el golpe deportivo y aseguró que la decisión final dependerá del patrón, dejando claro que su futuro no está garantizado. La eliminación pesa todavía más porque América llegaba como uno de los favoritos al título y además había vivido semanas complicadas tras la eliminación en CONCACAF. Aunque Jardín logró títulos importantes anteriormente con el club, el cierre del torneo dejó muchas dudas por el rendimiento defensivo y la falta de contundencia en momentos clave. Ahora la directiva deberá definir si mantiene el proyecto o inicia una nueva etapa de cara al Apertura 2026. Y una gran noticia para el deporte mexicano llegó desde Asia. El arquero mexicano Sebastián García conquistó la medalla de oro en la Copa del Mundo de Tiro con arco celebrada en Shanghái. El mexicano tuvo una actuación sobresaliente durante toda la competencia y logró imponerse en la final tras una ronda muy cerrada y de gran precisión. Con este resultado, México vuelve a colocarse entre las potencias internacionales del tiro con arco, disciplina que constantemente entrega resultados importantes a nivel mundial. Además, esta medalla fortalece el proceso rumbo a futuras competencias internacionales y confirma el gran momento que vive el tiro con arco mexicano. Otra vez, México apunta al centro perfecto. Semifinales definidas, proyectos que tambalean y atletas mexicanos que siguen poniendo el nombre del país en alto. La emoción del deporte no se detiene y aquí te la seguimos contando. Porque el deporte también se escucha. Esto fue Elía Deportes en ORT Radio.
6: Le mencioné en el inicio de este noticiero, el calor volverá, esto de la lluvia y la baja temperatura fue pues una ilusión óptica solamente. Estaremos reportándole sobre el estado que guarda el clima en los próximos noticieros. Gracias por estar siempre en sintonía con nosotros. De esta manera llegamos a la parte final de esta segunda emisión de ORT Noticias, no sin antes invitarlo para que esté pendiente siempre de la programación musical de la super buena, de la jefa, de la Chabela, que día con día le informan aquí a través de Organización Radiofónica Tamaulipeca. De mi parte es todo, que tenga usted un excelente provecho en este inicio de semana. Es lunes y hay que seguir dándole, como dicen, a la chamba para sacar para las gordas. Hay mucho más, tenemos mucho más, lo espero aquí a las 5:30 a través de la Chabela 93.9, el resumen informativo de este lunes. Gracias, soy Pablo Hernández Contreras, esto es ORT Noticias, hoy por hoy. Somos líderes de información en Mante y en la región.
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Gil de Tela.

トリトリトリトリトリトリトリトリトリ11 de mayo del año 2026. Yo soy Más Carola que Bonita y estoy contigo a través de la magia de la radio, llevándote la música, la sana diversión y el sano cotorreo. Ya sabes que te puedes poner en contacto conmigo a través del 831-23-2300 y también a través del Facebook. Ahí me puedes dejar también tu comentario, ¿ok? Cuando gustes, cuando tú mandes, ahí estoy checando los comentarios en redes sociales, Facebook y también a través de nuestro WhatsApp 831-23-2300, línea telefónica y WhatsApp. ¿Ok? Vámonos con esto del grupo Copión, Copión, Copión. Se llama Te Has Preguntado.

Acabamos de escuchar el grupo Cocción con Te Has Preguntado. Oye, se reportan por acá y me dicen, manda un saludo de felicitación. Hoy está de manteles largos. Aquí me dice, felicidades para Estela Enríquez Yáñez. Ella escucha en la Colonia Jardín. Muchas felicidades, Estela, de parte de su cuñada Rosa Isela Arbizu, de su compadre José Manuel Pinete. Y me dice, ponle las mañanitas alegres, por favor.

0: hermosa Dios.
1: Que te la pases súper, súper bonito en este tu día. Ay, qué rolón, esto es con la gran dinastía. Se llama Ni tú ni nadie.

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6: Ya la 1:32, 1:32. Vámonos con este rolón, a cargo de Bronco, se llama Resbalosa, Resbalosita.

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5: Los números es lo nuestro. Se reporta por acá Lupita del 601. ¿Qué dice Lupita? ¿Qué le pasa a Lupita? No sé qué es lo que quiere. Saludos a Lupita del 601. Saludos. Gracias por reportarte. ¿Qué vamos a poner? Ándale, esta canción me gusta, es con Don Salomón Robles, se llama A Donde Vayas.

0: ¡Ay, qué rollo!
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0: Este rollo nananan poderoso, que a donde vayas vas a encontrarte. Y ahora nos vamos a ir con un guapanguito. Esto es a cargo del grupo Corcel de Jico. Saludos a los amigos del grupo Corcel. La descarga musical norteña. Y esto es un guapanguito que se llama El Rebozo.

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para desearme lo mejor por el Día de las Madres. No, gracias a Dios, gracias a Dios. Estoy muy bendecida, eso es lo único que les puedo decir. Estoy muy bendecida y estoy muy feliz con la vida, de verdad. Las quiero bastante, bien retiarto, pero ya me voy a comer. Yo soy Más Carola, qué bonita esta mañana.

dicta una tradición muy arraigada en México que todos los 10 de mayo han de ser Día de las Madres. En México, el 10 de mayo de 1922 se declaró como Día Especial para celebrar a las Madres. A partir de esta fecha, todos los días 10 de mayo, sin importar qué día de la semana sea, se celebra una fecha para honrar a la mujer que nos amó antes de conocernos. Esta tradición se ha convertido en México en uno de los días de fiesta más celebrados, donde se reúnen las familias mexicanas a festejar a sus madres. El Consejo Nacional para la Cultura y las Artes de México escogió mayo por ser el mes consagrado a la Virgen y el 10 porque en aquella época en México se pagaba en las decenas, aunque otras fuentes sitúan el primer día de la madre en 1913, cuando la esposa de un presbítero metodista encontró una revista donde se comentaba el festejo y decidió retomar la idea. El 10 de mayo se presta para que los mexicanos salgan a las calles en busca del regalo perfecto para mamá. Miles de personas compran flores y reservan en restaurantes para celebrar, el cual se presenta como una de las festividades más esperadas a lo largo del año. Gracias, mamá, por ofrecernos todos los días del año lo que nadie más puede darnos: tu amor incondicional. Tus brazos siempre están abiertos cuando quiero un abrazo. Tu corazón siempre me comprende cuando necesito una amiga. Siempre me has dado más de lo que necesito y nunca será suficiente lo que yo te doy. Y si estuviera en mis manos, todo el amor del mundo sería para ti, mamá. ¡Feliz Día de las Madres!

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8: Muy buenas tardes, qué gusto me da saludarles en este inicio de semana, en este lunes 11 de mayo de 2026. ¿Qué tal les fue de fin de semana, de celebraciones del Día de las Madres? Cuéntenos cómo la pasó y por supuesto pues enviamos un saludo a todos los que nos escuchan a esta hora del día. Estamos arrancando una emisión más de este su programa, Hablemos del Campo. Este espacio en donde llevamos hasta usted mucha información, análisis y voces que dan vida a este importante sector, no solo en Tamaulipas, sino también en nuestro país. Mi nombre es Italia Soler y le invito a quedarse con nosotros durante la próxima hora, porque hoy tendremos temas muy interesantes, muy importantes, y nos dejaremos llevar en un viaje por la historia, los caminos y rincones muy emblemáticos de Tamaulipas. Ahorita le cuento más detalles de quién nos visita aquí en la cabina. Le recuerdo que estamos transmitiendo a través de la 97.5 FM, la más prendida. Y para quienes nos escuchan en el Mante y la zona cañera, llegamos por la 98.7 FM, la Jefa. Un saludo para todos, también hasta el municipio del Mante, Jicotenca y toda la región cañera de Tamaulipas. 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Recuerde que este programa está hecho para usted y con usted. Puede comunicarse aquí a cabina al 834-318-2402. 834-318-2402. O también puede enviarnos un mensaje al WhatsApp 834-352-3646. 0830. Aquí puede dejarnos sus dudas, preguntas, comentarios, reportes. Recuerde que su opinión para nosotros es muy importante. Y bueno, esta tarde me da muchísimo gusto tener aquí en cabina, en el programa Hablemos del Campo, Alberto Rodríguez, quien es historiador y apasionado explorador de nuestro estado. Tiene por ahí en redes sociales pues una página que precisamente se llama Historiador Tamaulipas, y él pues nos llevará con parte de lo que nos va a compartir en este día por diferentes partes de nuestro estado, pero no solamente como un recorrido normal, sino conociendo parte de la historia. Lo veíamos por ahí, pues yo apenas lo veía hace días en el Camino Rojo, y hoy que entré ya veo que tiene mucha más información. Primero que nada, muy buenas tardes, gracias por darse este espacio y compartir con la audiencia de Hablemos del Campo un poquito de su tiempo sobre este trabajo que usted realiza en Tamaulipas. Muy buenas tardes.
4: Buenas tardes, agradezco la invitación. Pues sí, es un gran honor compartir micrófonos contigo, y repito, pues muchas gracias por la invitación y estamos a sus órdenes.
8: Pues muchas gracias a usted por acompañarnos aquí en cabina. Le decía que hace poquito ya tenía rato que me salía en redes sociales la página Historiador Tamaulipas, y pues me asombré con lo que había encontrado por ahí en el camino Real Atula, el Camino Rojo, una tienda de abarrotes por allá del Vergel. Y bueno, no solamente subía usted esa publicación, sino que pues compartía información, pero hoy ya veía que hay muchos más sitios históricos de Tamaulipas. Primero cuéntenos, para empezar esta plática, esta amena charla, ¿qué es lo que usted realiza desde hace cuánto y qué lo motivó específicamente a recorrer así Tamaulipas?
4: Bueno, yo soy egresado de la licenciatura en Historia de Ciencias de la Educación y Humanidades de la UAT. Después de ahí hice una maestría en Historia. Y ahorita, en este momento, me dedico a hacer mi doctorado en políticas educativas, y hice el proyecto porque Historiador Tamaulipas, porque aquí en Ciudad Victoria y en la región pues hay muchos vestigios históricos, y como a mí me apasiona la historia, el pasado, pues una de las actividades del historiador es divulgar la historia, que nos identifica como un todo, que somos parte de un todo, que somos parte de un devenir histórico, y que las fincas, las haciendas, los antiguos caminos, las antiguas costumbres, pues, o sea, de alguna manera u otra, pues son parte de nuestra vida. Uh-huh. Y también damos ese gran paso de documentar y de actualizar el estado físico en que se encuentran las viejas construcciones, como las haciendas. Hay el último registro así minucioso, detallado, que se hizo sobre monumentos históricos, fue en el año de 1989. Desde esa época no se ha llevado una actualización de un registro fotográfico de los vestigios que tenemos. Y yo me di a la tarea de una manera, pues, interesante, de mostrar todo este potencial que tiene Tamaulipas. Y verdaderamente, en un principio, mi idea es que las haciendas pues solamente salían en las películas, que salían en las telenovelas, pero representan un auge, un éxito de los dueños de aquellos tiempos de incentivar la economía. Y todo esto redunda en cuestiones sociales, cotidianas, la salud y otras actividades de tiempos pasados, de las personas que nos antecedieron en Ciudad Victoria. Y un vestigio como eslabón me llevó a otro y a otro. Y vemos que la historia de los diferentes aspectos de nuestra vida cotidiana, pues están conectados, están relacionados. Y es una, es un proyecto independiente que nace por la necesidad de rescatar del olvido nuestra historia, porque se dice mucho, pero también hay que documentarla, hay que escribirla y difundirla, y no solamente a un grupo específico, sino a chicos y a grandes, al público en general, a los profesores, a los adultos mayores, a toda la sociedad. Y verdaderamente he tenido buena respuesta, he tenido buena aceptación, y ahorita somos más de 120 mil seguidores en mi página Historia de Tamaulipas. Y es un medio que queremos convertir como si se tratase de un periódico, de un medio de información que diariamente demos a conocer noticias, pero del pasado. Cosas que nos ayuden a comprender nuestro presente. Y porque vemos muchos aspectos que, pues, de primera entrada pues no tenemos una explicación. Pero si los vamos hilando con los periódicos, los expedientes históricos, con los testimonios orales, pues vamos comprendiendo el por qué estamos ahorita pues presentes, por ejemplo, en este lugar. Y entre otros ejemplos, es como para comprender pues la historia de colonias como la Guadalupe Maineros. Antes era un aeropuerto, una parte de la colonia Maineros era un aeropuerto, un club de caza, y es un complejo educativo médico de la época de la segunda mitad del siglo XX, que tiene que ver con la construcción de grandes complejos en la Ciudad de México. Por ejemplo, el Palacio Federal, el campus de la UAC, pues son como proyectos proyectos al estilo de Ciudad Universitaria de la Ciudad de México, donde se hacen grandes complejos sociales. Y bueno, con el paso del tiempo, yo he visto que, y con mi experiencia, pues hay mucha tela de donde cortar.
9: Y, por ejemplo, usted, en los libros, en esta historia, encuentra, se descubre un lugar y va y lo visita, y de ahí me imagino sale otro, o cómo va haciendo este trabajo diario. Porque ya veo la página llena de muchos lugares, incluso de viviendas representativas. ¿Cómo va haciendo así su trabajo? Bueno, a lo mejor no es trabajo para usted, es un gusto, esta labor que usted realiza.
4: Pues es que, como dices, pues una cosa lleva a la otra. Y bueno, yo por largos años estuve estudiando, y entonces me interesé por la historia de Tamaulipas. Fue un proceso pues muy tedioso, muy pesado, pero conforme pasaba el tiempo pues ya me di cuenta de que era importante. Y el estudio de las haciendas, que es un tema pues pendiente, ¿no? Que necesitamos hacer un registro fotográfico actualizado del 2026, porque tenemos fotografías, pero del año de 1989, como decía, y las paredes tienden a desaparecer, los murales tienden a borrarse. Y pues la fotografía es un medio para conservarlo. Y las haciendas me llevaron al Camino Real, que aquí en Ciudad Victoria, en el Poniente, tenemos un trayecto del Camino Real, con muchos vestigios históricos. Tenemos pinturas rupestres, monolitos que indican el kilometraje para llegar al casco viejo urbano de Ciudad Victoria, uno en el 22 Rosales, otro en la salida vieja a Tula, que no se llama carretera vieja a Tula, sino se llama carretera Presidente Adolfo López Mateos.
9: 21 nada más. Ajá, la carretera vieja, sí.
4: Y ahí podemos encontrar muchos vestigios históricos. Uh-huh. Podemos encontrar el famoso Cerro Agujerado, que existe una fotografía en donde unos oficiales se montan en las piedras. Pero aquí un servidor, conozco la secuencia en donde los oficiales se mueven de lugar y pues cambia, ¿no? Pero es importante señalar que es una fotografía que data de una fecha, que tiene un porqué. Y eso...
9: Lo interrumpo tantito porque nos vamos a ir a nuestra primera pausa comercial y regresando del corte, pues nos sigue comentando qué es lo que va encontrando en ese camino. Atula, Adolfo López Mateo.
4: Carretera Vieja, presidente Adolfo López Mateo.
9: Presidente Adolfo López Mateo. Nos vamos a nuestra primera pausa comercial y enseguida regresamos con más en Hablemos del Campo.
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9: Hablemos del campo y les recuerdo que estamos platicando con Alberto Rodríguez, quien es historiador tamaulipeco y apasionado de este trabajo que él realiza. Pero bueno, antes de ese corte, nos estaba platicando de pues estos recorridos que lo han llevado por el Camino Rojo entre Ciudad Victoria y Tula, en este paso por sobre todo por Ciudad Victoria. Y bueno, parte de lo que ha logrado encontrar en este valor histórico y cultural que tenemos y que a veces pues desconocemos, ha habido ciertos sitios en este Camino Rojo que se han ido descubriendo por la gente que tiene acceso a algunos, que ya se han hecho turísticos, pero veo en sus publicaciones muchos más que existen en este tramo y que pues no conocemos, ¿no?
4: Así es, el redescubrimiento de monumentos históricos, pinturas rupestres, tiene lugar en la primera mitad de la década de 1990. A partir de entonces se llevan a cabo las primeras investigaciones, se escribe, se documenta el hallazgo, el redescubrimiento del puente que está en el kilómetro 20-21 con dirección a Luis Achán. Tenemos la Quinta del Olvido, que indistintamente su propietario, el obispo rebelde, en 1896, decía así indistintamente a su propiedad que estaba sobre el Camino Real, que está hecho de mampostería y piedra volcánica, indistintamente llamaba a este lugar la Quinta del Olvido, al igual que la finca que tenía lo que hoy son las instalaciones del INE en Tamaulipas. Okay. Entonces también hay que ver eso, que hay una
9: por el paso Méndez,
4: pero el propietario les decía si la quité el olvido y uh-huh. Y en esa época era algo normal que se criticara al alto clero Y lo que no sabemos es que a raíz de esa polémica de Eduardo Sánchez Camacho, que niega la aparición de la Virgen de Guadalupe, se genera una documentación al respecto de una investigación que vino a hacer el Vaticano por el caso que está, por el caso victorense. Entonces, en el Archivo General de la Nación podemos encontrar los expedientes relativos a esa diligencia. Además de la Quinta del Olvido, tenemos las pinturas rupestres. Por lo menos se han identificado tres sitios de pinturas rupestres. Uno es el mural de las manitas. Y vemos en las descripciones de los cronistas coloniales de que los canambres, quienes habitaban esta zona, porque existe también el sitio arqueológico de los Montezumas, descubierto por un historiador en 1842 por primera vez, habla de los canambres que eran altos, eran salvajes, eran aguerridos. Pero si vemos el tamaño de las manos, podemos ver que se trataba de antepasados, personas antiguas, como pigmeos, porque el tamaño de las manos son muy reducidas a las descripciones que se hacen. Entonces, también podemos encontrar, el, como ya les dije, el balcón de los Montezumas.
9: Que ahí había, perdón que le interrumpa, este, cuando empezó el tema acá del, en ese tramo de la carretera de que hicieron este mirador, este, y surgió nuevamente el tema del balcón de Montezuma, muchos lo llamaban de Moctezuma, por la referencia que solo existía, ¿no? De Moctezuma. Y luego ya empezó a haber esa corrección. Pero una vez yo le preguntaba, bueno, ¿y sabemos quién es Montezuma? Porque pues nada más cambiamos de nombre, pero no nos adentramos a conocer por qué y quién era y todo esto.
4: Sí, bueno, Toribio de la Torre, que era un historiador, cuya residencia tenía en lo que hoy es un estacionamiento al lado del Hotel Everest, fue comisionado por el gobernador de aquel entonces para hacer una recopilación histórica de Tamaulipas. Entonces, para cubrir el tema de la historia antigua de nuestro estado, visitó las ruinas de los Montezumas y él preguntó a los vecinos aledaños que por qué se le llamaba Montezumas. Dicen que Montezumas es una palabra antigua que quiere decir pirámides circulares, basamentos circulares, y esto los podemos encontrar también en Río Verde, los podemos encontrar en el Cuixí o en Tula, Tamaulipas, porque son, pertenecen a una misma cultura. Entonces, si vamos a Ciudad del Maíz o vamos a esa zona huasteca de San Luis Potosí, podemos encontrar en los registros que a los basamentos, a los monumentos arqueológicos, se les conoce como Montezumas, que quiere decir pirámides circulares. Entonces, esa es una versión. Puede que haya más, pero esa es la más acertada por la historiografía de Tamaulipas. Y yo concuerdo con eso, porque si visitas el sitio arqueológico de los Montezumas, es un lugar parecido al sitio del Sabinito, en Sotolamarina, en donde las estructuras son similares. Entonces es una explicación desde la historia. La antropología, la arqueología, pues te puede mencionar otra definición, pero la que yo tomo, de acuerdo con lo que se ha escrito, el panorama arqueológico y otras investigaciones. Y también en el Camino Real a Tula, pues solamente es un fragmento, o sea, te estoy hablando del poniente de Ciudad Victoria. Imagínate, en 1910, por ese camino, llegó hasta Ciudad Victoria el primer automóvil de combustión interna, jalado por gasolina. Y se compuso un corrido al respecto, y el dueño era José Montesinos, el dueño de lo que hoy es el ejido Matías García, que era muy poderoso, pero los conflictos sociales, políticos y militares pues lo desalojaron del poder. También podemos encontrar el monolito o la piedra de señalamiento del kilómetro 10, el kilómetro 5 y el kilómetro 2. Este último, repito, se encuentra en el donde está, se ubica el Oxxo, en el 22 Rosales. Y bueno, pues qué bueno que lo hayan, aunque se construyó el otro, pues no se destruyó la piedra, ¿no? El monolito. Y todo esto está conectado con, por ejemplo, con la ex hacienda de Tamatán. con la estación de Tamatán, la estación del ferrocarril, que tiene que ver que había un ramal hacia la hacienda, y vemos que dando vuelta hacia la calzada, viniendo del libramiento Potosí, vemos que un cerro modificado, el paisaje modificado, uh-huh. porque fue una empresa de trituradora de piedra para los ferrocarriles. O sea, fue una concesión, o sea, te doy tierra para el ferrocarril y tú me das la concesión para vender materiales, insumos para el ferrocarril. Uh-huh. Y todo está conectado de alguna u otra manera y... Pues también existe el camino real a Linares, que conectaba las haciendas del Carmen de Santa Engracia, Estación Cruz, ahí... arribó Francisco y Madero para patentar un tractor de máquina de vapor que se utilizaba en la hacienda del Carmen. Uh-huh. Y todavía existe ese tractor. Uh-huh. Todavía existe, está en el kilómetro 44 de la carretera Monterrey. Uh-huh. Y pues es una pieza histórica. No, es una finca abandonada.
13: Ah, okay.
4: Es una finca abandonada. Y ahí está ese vestigio histórico que en términos de patrimonio, con lo que se ha hecho en Nuevo León, pues se considera patrimonio industrial. Uh-huh. Y también en la hacienda del Caracol en Padilla, Tamaulipas, también hay maquinaria antigua. Okay. Y que se diga, pues en San Francisco, que hoy es elegido la Concepción, o sea, podemos encontrar muchos vestigios. Pero hace falta hacer como un inventario, un catálogo de esas cosas materiales. Uh-huh. Y bueno, ya lo estamos haciendo, o sea, poco a poco, con la pasión que caracteriza el espíritu de la página Historia de Tamaulipas. Uh-huh. Y siempre vamos redescubriendo más y más... Más cuestiones pues históricas, más explicaciones. El camino no se termina en Victoria, sino que continúa hasta San Luis Potosí. Vas a Palmillas y las personas que viven en eso, en los ejidos, pues te indican, aquí va el camino real, a Tula. Entonces, pues sí, no, o sea, sí coincide porque... Falta visitar la Mapoteca en la Ciudad de México, en donde se encuentra el mapa del Camino Real. Uh-huh. Y también eso sirve para crear conciencia entre la población civil, pues para conservar nuestros monumentos históricos, como el busto de Adolfo López Mateos, que se encuentra frente a lo que era antes la Escuela Normal Rural de Tamatán, uh-huh. Laura Aguirre, que está un poquito descuidado, y también ahí podemos encontrar pues bueno, los mismos edificios de la antigua escuela de Tamatán. Y por ejemplo también instituciones que se originaron a raíz de la fragmentación de ese espacio social, como la Escuela Primaria Matías S. Canales, la escuela de práctica docente, que hoy es una capilla ahí en la colonia Tamatán, que está frente a la tienda del Vergel, de la que tanto he hablado, que se cerró en el año de 1983, pero muchas personas lo recuerdan todavía.
13: Okay. Esa tienda de abarrotes del Vergel está sobre ese antiguo camino, pero está en la colonia que viene
4: Tamatán.
13: De Tamatán. Bueno, ahorita... Es tiempo de irnos a nuestra segunda pausa comercial, pero regresando pues nos platica un poco de esta tienda, de lo que encontró en estas fotografías que usted ha subido a su Facebook, y pues sobre todo pues parte de lo que menciona, ¿no? Que mucha gente la recuerda todavía, me imagino gente cercana a la zona. Nos vamos a nuestra segunda pausa comercial y enseguida regresamos con más en Hablemos del Campo.
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23: Ya estamos de regreso en este su programa, Hablemos del Campo. Y bueno, pues ahora sí que hay mucho de qué seguir platicando. Ya, pues ya nos actualizamos un poquito más. Pero siempre, sin duda, este recorrido que nos ha dado por Tamaulipas, y que hay cosas que, bueno, sabemos, otras cosas que no sabemos. Pero bueno, en este tema de la tienda de abarrotes El Vergel, sobre antiguo Camino Real a Tula, que actualmente, bueno, es parte ya de la colonia Tamatán, también ahí tiene por ahí algunas publicaciones que hizo, y coméntenos, ¿qué fue lo que encontró, más o menos dónde se ubica y qué, pues, qué dice la historia y la gente, ¿no?, de ese lugar?
24: Así es, siempre me llamó la atención el espacio social de Tamatán. Uh-huh. Y en la colonia del mismo nombre, pues, se encuentra una vieja finca que se trata de una tienda de abarrotes y panadería llamada El Vergel. Uh-huh. Y operaba sobre el Camino Real en aquellos años. Se dice que era de un propietario de origen neolonés que formó su familia en Ciudad Victoria, se volvió un importante comerciante, un político, y participó en la Sociedad Alianza Obrero Progresista como socio mutualista. Fue en su tiempo un personaje... no recuerdo el nombre. Lo que sé es que fue una persona con prestigio social en la localidad. Okay. Y llevó a cabo ese negocio. Entonces, por ahí pasaban los arrieros, por ahí pasaban los trabajadores que iban a trabajar a la hacienda de Tamatán, a la antigua pedrera de Tamatán. Hay vestigios de pedazos de rieles, porque ahí funcionaba un tranvía. La hacienda tenía las instalaciones más modernas, tenía alumbrado público, alumbrado que generaba una máquina de vapor. En ese sector, el Vergel se encuentra a los pies del Cerro de la Cruz, que se llama, y que ahorita está modificado por la acción de la hacienda de Tamatán, que explotaba la piedra de ese cerro. Entonces se quedó así por mucho tiempo. Y esto modifica el paisaje, ¿no? Y también es importante valorarlo. y le di la vuelta a la finca del vergel y vemos que por la parte de atrás tiene unos cimientos muy reforzados con piedra, cubiertos de mampostería, con cal, un tipo de material para hacer la mezcla antiguamente. Yo supongo que era así por las venidas recias del río San Marcos, porque cerca queda el lecho del río San Marcos, okay, que también es un elemento importante para la dinámica social de este sector en tiempos pasados, porque con ese pues se generaba una fuerza motriz. Y también en el río San Marcos, los antiguos familiares de la familia Filizona, uh-huh, tenían un establecimiento cerca del río San Marcos, y era uno de los primeros y el único en especie de que utilizaban el agua del río San Marcos, uh-huh, para llevar a cabo sus actividades comerciales también. Uh-huh. Y también el vergel pues marca toda una época, porque me he encontrado que hay personas que recuerdan todavía a los propietarios, lo que vendían. Todavía existen los viejos, el viejo mobiliario que se tenía en la tienda. Y además de eso, vemos que el perímetro de la finca del vergel pues es muy amplio. Ahí tiene otras habitaciones que no están contempladas pues en los inventarios de monumentos históricos. Y sería interesante hacer una placa en donde sea aquí estaba en la tienda de abarrotes del vergel y panadería, y para que las personas pues valoren el patrimonio que tenemos. Y en esa parte poniente, del extremo poniente de la calzada Luis Caballero, tenemos otros vestigios históricos. Por ejemplo, enfrente al vergel hoy día se encuentra una capilla, pero en 1933 eran las instalaciones de una antigua escuela socialista, en donde los profesores egresados de Tamatán iban a trabajar o como alumnos hacían sus prácticas. Entonces también podemos encontrar, eso nos lleva también a decir que en las instalaciones de la Escuela Normal Rural de Tamatán existía hasta una fábrica de hielo, una fábrica de conservas alimenticias. Eso en el comercio local, pero socialmente también tuvo pues un repunte ideológico, social, político muy importante, porque los muchachos se gobernaban con un autogobierno. Ellos establecían la manera en cómo se iban a llevar los programas de estudio, votaban a favor o en contra de los representantes de los grupos. Y una cosa muy interesante que dicen que ahí a las instalaciones de Tamatán la visitó el maestro guerrerense Lucio Cabañas. Y hay pocos testimonios, pero algunas fuentes sí establecen ese dato. Y la tienda del vergel, si vamos a, por ejemplo, Estación Martínez o el Rusio, también ahí hay una tienda de abarrotes con las características estilo pues similar. O sea, unas grandes casonas que vendían de todo. O sea, vendían desde sal, vendían los abarrotes, vendían pólvora, vendían petróleo, vendían telas, una variedad, un conglomerado de artículos de primera necesidad que fueron desapareciendo con el tiempo y dan lugar a otros establecimientos. Creo que su época dorada es entre los 50, 60 hasta los 80, y luego ya después ahí viene pues la evolución del comercio de los comerciantes de origen libanés que establecen sus familias victorenses en Ciudad Victoria, y ahí va evolucionando pues el comercio, ¿no? Y también hay una casa similar sobre el, cerca del eje vial, que tiene las mismas características de la tienda del Vergel, y esta casa también se encuentra en la calle que antes era el Camino Real a Tula. Entonces ya no hablamos solamente de un eslabón, sino que hablamos de varias evidencias de cómo era la sociedad en aquellos tiempos. Es decir, que ahorita podemos decir que pues es una, son colonias, pero antes ahí por ahí transitaban muchas personas, había muchos vendedores ambulantes, personas que cubrían la necesidad de alimentar a los caballos, a las mulas, ayudantes que ayudaban a, vaya la redundancia, pues a cargar las mercancías, a descargar las mercancías, tenían un punto de entrega y recibimiento en la estación de Tamazán. Entonces, y podemos decir que pues es toda una, todo un microuniverso dentro de un universo.
23: Y bueno, así como comparte eso de Victoria, pues cada municipio tiene su riqueza, su historia, sus múltiples temas de los que pudiéramos platicar. El tema de cómo ve usted actualmente como la historia, por ejemplo, cómo se lleva en las escuelas, ¿faltaría más quizá impulso para pues conocer, digo, no solo en la escuela, sino también a lo mejor ahorita compartía estos sitios en los que a lo mejor falta una placa representativa, o sumar a algunos proyectos para conocer más esta historia que tienen los municipios de Tamaulipas?
24: Así es, pues llevar a cabo la enseñanza de la historia de una manera atractiva e interesante, a los niños, a los adolescentes, a los jóvenes de los distintos medios de educación, promover, y con esto se promueve la lectura. Y yo sugiero que cada municipio pues tenga su libro de historia y también de enseñar de una manera pues interesante, como repito. Por ejemplo, tenemos un municipio que es muy joven en la historia, que se llama Gustavo Díaz Ordaz.
23: Entonces,
24: sí, como un municipio lleva el nombre de un expresidente de México que es recordado por el movimiento estudiantil de 1968. En administraciones anteriores hubo una controversia de cambiarle el nombre. Y vemos que algunas fuentes refieren que Alberto Carrera Torres nació en Bustamante. Y dicen los lugareños que en la jurisdicción de Bustamante no hay ningún ejido que lleve el nombre de Carrera Torres, que inició la revolución. Y también establecer pues líneas de tiempo, ¿no? De que se conserve la tradición de recordar, que se hagan ceremonias cívicas. Porque antes, por ejemplo, en San Fernando se celebraban así como representaciones. Hubo una ocasión, como en los años 50, en que desfilaron las personas y se vistieron como de españoles, con armaduras, con lanzas, con espadas, amontados a caballo, como que representando la colonización de Tamaulipas por José de Escandón. Y tenemos, por ejemplo, el municipio que se llama Miguel Alemán también, que tiene una rica historia, aunque son jóvenes. Y los municipios demás, pues, tienen una rica historia. Entre más investigas, te das cuenta que hace falta más información. Y, por ejemplo, una de las de los propósitos del proyecto Historia de Tamaulipas, pues, es actualizar la información, escribir, porque al momento de publicar la información, pues las fuentes que utilizan

0: que a las personas les va interesando. Uh-huh. Y pues también hacer videos documentales sobre la historia de los municipios, o ir por temáticas, o sea, hacer videos interactivos documentales sobre historia de la educación en Tamaulipas, historia de la agricultura, historia de los ríos, historia de la vida cotidiana, historia de la industria. O sea, hay muchas vertientes que estudiar, y el altiplano tamaulipeco pues es muy rico en historia. Ahí se concentra mucha historia que vale la pena difundir.
1: Okay. Pues bueno, nos vamos a ir a nuestra pausa comercial y enseguida regresamos con más en Hablemos del Campo.
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1: Regreso en Hablemos del Campo. En esta parte final del programa, le recuerdo que estamos pues platicando ya casi en los últimos minutos. Hemos conocido un poco más de Tamaulipas. Estamos platicando con Alberto Rodríguez, de historiador Tamaulipas. Y bueno, me gustaría, por último, para pues cerrar esta larga plática y amena, y bueno, comentarle que cuando guste regresar podemos adentrarnos en otros temas, en otros municipios. Hay mucha información que usted trae, y sobre todo ese trabajo que viene realizando para avanzar en esto que es parte de nuestra historia, de nuestra cultura, de nuestro arraigo. Algo que nos pueda compartir de lo que ha encontrado en libros, en testimonios, de cómo era la vida de la gente del campo, de los ejidos, en aquellos años que inició Tamaulipas. Algo de esto que nos pueda compartir.
0: Pues mira, es un tema emergente, es un tema importante. En otras partes del país se han hecho estudios sobre la reforma agraria, sobre el origen de los ejidos, sobre las penurias que pasaron los grandes terratenientes. Por ejemplo, cuando el general Emiliano Zapata muere en el año de 1919, se lleva a cabo las primeras acciones de reforma agraria.

0: agraria. Se sientan en documentos como en la ley agraria de Luis Cabrera, en la época de Venustiano Carranza, sin embargo no se lleva a cabo, se tiene que esperar hasta el año de 1924 con un político que está a favor de la reforma agraria. Pero aquí la reforma agraria generó y cuando tú gustes, si me quieres acompañar, también hago la invitación expresa al auditorio, de conocer los archivos históricos en donde se concentran, por así decir, el acta de nacimiento de cada uno de los ejidos de Tamaulipas. Y fíjate que en información es muy rica la región de Santa Engracia. La región de Santa Engracia antes era un lugar muy amplio en términos de hectáreas. Las instalaciones de la ex hacienda tienen más de 200 años. Redescubrimos y difundimos en la página Historia de Tamaulipas la vieja chimenea de la hacienda de Santa Engracia. La hacienda, la ex hacienda de la Mesa en Hidalgo también tiene una chimenea y son de la misma época. Entonces, estas haciendas, sus dueños antiguos las querían transformar como los ingenios azucareros en el estado de Morelos, en la época del yerno de don Porfirio Díaz, en la tierra de Emiliano Zapata. Entonces, el ideario de Emiliano Zapata, que es el amor a la tierra, él muere abrazado a la tierra, como su consigna. Todo esto se replantea en Tamaulipas con Alberto Carrera Torres, que se define como villista, pero su área de acción no le permite actuar en Santa Engracia. Eso va a ser posterior. Entonces, el licenciado Emilio Portes Gil lleva a cabo la reforma agraria y hace un convenio con los antiguos dueños de la hacienda de Santa Engracia para que den origen a los ejidos que hoy conocemos. No sabemos, hoy día no está muy bien considerado que los ejidos de Benito Juárez, Estación Santa Engracia, Balconcitos, Vicente Guerrero, Emiliano Zapata. Déjame decirte que en Emiliano Zapata existe una escuela primaria del año de 1940, en donde el exgobernador Marta R. Gómez, durante la presidencia de Lázaro Cárdenas del Río, en el año de 1936-1940, implementan la enseñanza de tipo socialista. Entonces, la arquitectura de la escuela Marta R. Gómez es de esa época. Y en sus orígenes era una escuela socialista, en donde enseñaban a los niños al trabajo, el amor al trabajo. Y allí, en la parte frontal de la escuela, se encuentra el mural a la maestra y al campesino. Entonces, es un mural de la época de Diego Rivera, de hoy Alfredo Siqueiros y de José Clemente Orozco. Sin embargo, esta obra de Pedro Martínez está perdida en el limbo. Y cuando tú visites la exhacienda de Santa Engracia, verás que en sus paredes existen muchos murales del mismo pintor. Y dicen que estos diseños de Pedro Martínez, este pintor mexicano, en ellos se basó Diego Rivera para hacer sus diseños que hoy día conocemos, que hablan sobre el nacionalismo revolucionario. Entonces, todos esos ejidos nacen a raíz del nacionalismo revolucionario, porque los campesinos de aquella época, los agraristas y los líderes políticos, están imbuidos en lo que está pasando en el resto del mundo. ¿Y qué está pasando en el resto del mundo? Pues llegan al poder los soviéticos. Entonces ellos luchan por una revolución proletaria en todo el mundo. Entonces todo esto llega por ferrocarril a la región de Santa Engracia. Los murales son socialistas, los grabados son socialistas, y las ideas, por ejemplo, de Úrsulo Galván, pues están imbuidos. Y él es veracruzano, y ahí también hay puerto, y ahí vienen todas las ideas, los libros. Y no se diga, los maestros rurales de aquella época también están como politizados en esa mentalidad. Y es porque cuando tú vas al archivo y lees un expediente y dices, no, es que nos sacaron de la greña los campesinos y nos quitaron el maíz y se lo van a repartir a los pobres y a nosotros nos dejan sin incentivos para llevar a cabo la producción y echan todo a perder. Pero los campesinos dicen, no, o sea, la tierra es para los campesinos, como decía Emiliano Zapata. Pero se iban a la Constitución y decían, no, en la Constitución dice que yo como propietario puedo proteger mis intereses. Entonces, todo está imbuido en el tiempo, ¿no? Uh-huh. Y es muy interesante porque Estación Santa Engracia es un ejido de la región, pero muchos lo confundimos con Guillermo Zúñiga. Uh-huh. Entonces, hay que hacer aclaraciones allá.
1: Claro, muy precisas para evaluar, ¿no? O ver también. Que no tengamos varias versiones, sino una misma. Pues bueno, hemos llegado a la parte final de este programa. Le agradecemos su presencia, su compartir con nosotros toda esta información e historia de Tamaulipas. Gracias por acudirnos. ¿Cómo lo puede encontrar la gente o contactarlo si tiene dudas, si lo quieren invitar a lo mejor a alguna escuela o algo? ¿Se puede?
0: Claro que sí, ya en meses anteriores hemos llevado así como la historia itinerante de Ciudad Victoria a las escuelas primarias, por ejemplo, a la escuela primaria donde yo estudié, en la colonia Américo Villarreal Guerra. Ahí impartí una clase a los niños, muy interesados en conocer el pasado. Y sí, pues estoy a sus órdenes, me pueden seguir en mi página Historia de Tamaulipas, que me sigan para llegar a más lugares, para que las personas pues conozcamos pues parte de nuestra historia, que es muy importante, y no solamente de Victoria, sino de Tula, Jaumabe, Palmillas, Burgos, Cruillas, Méndez, San Nicolás, San Carlos, y todos los municipios restantes.
1: Ok, pues muchísimas gracias de nueva cuenta, y bueno, a nombre de la Organización Radiofónica Tamaulipeca, le agradecemos a usted que nos haya acompañado. A nombre de nuestro director general, el ingeniero Enrique Cárdenas del Avellano, gracias por sintonizarnos el día de hoy. Recuerde que mañana en punto de las 2 de la tarde tenemos una cita en este su programa, Hablemos del Campo.
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1: Productores cañeros del Mante y Jicotencatl llevaron a cabo a partir de este sábado al mediodía un bloqueo para detener la salida de azúcar de las bodegas de Ingenio El Mante. Esta acción se realiza en cada uno de los ingenios que existen en todo el país. De acuerdo a la información dada a conocer, productores de la Unión Local de Productores de Caña de Azúcar, CNC, y de la CNPR se apostaron en las puertas de las bodegas de los ingenios en todo el país para detener el flujo de salida de azúcar hasta que los industriales se comprometan a cumplir con la cuota de exportación, lo cual no está sucediendo. Sonia Mayorga López, dirigente de la CNC Cañera en El Mante, dijo que el sector va a permanecer unido, solicitando a los industriales que cumplan los acuerdos pactados de exportación y con ello propiciar que el precio del azúcar se mantenga y no caiga a nivel nacional. Dijo que van a permanecer el tiempo que sea necesario, impidiendo la salida de azúcar de los ingenios hasta que se logre un acuerdo con los industriales. Y además dijo que la zafra continúa realizándose de manera normal. Lo único que realizan es el bloqueo de la salida del azúcar.
2: Mira, este movimiento lo iniciamos el día de hoy. Ese es un movimiento a nivel nacional de bloqueo de las bodegas del azúcar. Estamos evitando la salida del azúcar. Esto es derivado de un llamado que nos hicieron nuestros líderes nacionales, en este caso mi líder Javier Sánchez Chávez. Y esto es por el incumplimiento de los industriales con respecto a las cuotas de exportación de azúcar. Y pues realmente eso es una situación que nos impacta directamente en el precio del azúcar y pone en la economía de todas las familias que dependemos de esta actividad. ¿Cuánto tiempo vamos a durar con el bloqueo? Realmente no lo sabemos. Todo depende del cumplimiento de cada ingenio. Ya la indicación nos la darán nuestro líder y pues ya les seguiremos informando a ustedes. Cabe mencionar que la zafra no se para, ¿eh? La zafra sigue. Y esto, repito, únicamente es bloqueo a la salida del azúcar.
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7: 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La isla de Manhattan se la compraron a los indios americanos por unas cuantas baratijas. 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
0: Las 3:03.

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1: Mis amigos, mis amigas, ¿qué rollo? ¿Cómo estamos? Benny Maldonado con ustedes, Benny Maldonado al abordaje en esta tarde, tarde agradable, nuestro amante, son las 3:08.

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7: Las 3:14.
8: Y el tema se llama Hoja en Blanco. Aquí estamos, seguimos con todo, seguimos al cienazo, damas y caballeros, complaciéndole como siempre, como cada tarde, a través del 98.7, La Jefa, la que manda. 3:14 minutos, 3:14.

Leoni, que la dejen ir al baile solita y sola. Uy, uy, uy. Aquí estamos en La Que Manda, mis amigos, mis amigas. Gracias por la sintonía.

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3: Las 3:22.

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1: Seguimos con todo, mis amigos, mis amigas. 3:28 minutos para no extrañarte tanto con Ana Bárbara. Súbele, Charlie. Súbele, Charlie. Saludos hasta Carolina del Norte. Allá en sintonía, mi compadrito, echándole puras ganancias.

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5: Las 3:35.

no la dejes ir, para que no tengas que dedicarle una canción como esta.

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4: Las 3:44.

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4: Las 3:51.

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1: Pues que dijo mi mamá, que siempre no. Es una frase popular utilizada para justificar o dejar sin efecto una orden dada o determinación tomada. Y esta, sin lugar a dudas, que le queda muy ad hoc al secretario de Educación Pública, Mario Delgado. Después que salió a informar que adelantaría el ciclo escolar con motivo del Mundial de Fútbol 2026, tuvo que recular y decir que este lunes se reunirá con todos los secretarios de Educación de los estados para acordar nuevas fechas, tanto de fin de ciclo como el inicio del nuevo. Y se preguntará, ¿por qué dar marcha atrás cuando ya había formalizado la determinación? Bueno, no existe una versión oficial al respecto. Sin embargo, la percepción ciudadana es que la orden debió salir de presidencia, pues la mandataria nacional mostró públicamente su inconformidad y rechazo a la determinación. Claro que como buena política lo suavizó, pero queda claro que no fue tomada en cuenta para la toma de esa decisión, además del rechazo generalizado de la sociedad civil y los partidos opositores al sistema, que coincidieron en argumentos, sobre todo en cuanto a la deficiencia y se podría decir hasta estancamiento en materias como matemáticas y comprensión lectora, entre otras. Amén, claro, de la afectación a los padres de familia que tendrán el problema de mantener ocupados a niños y jóvenes durante casi 3 meses de vacaciones. Porque si bien es cierto, la escuela no es ni debe ser considerada una guardería, también es cierto que ayuda a los padres de familia a tener a sus hijos resguardados, aprendiendo y seguros durante su jornada laboral. De ahí la inconformidad de ese sector, entendible y justificable, pero sobre todo el hecho de dejar casi a medias el ciclo escolar, trastocando no solo el calendario, sino las agendas de maestros y padres de familia, porque ambos, conocedores de las fechas establecidas, ya tenían sus tiempos para evaluación, entrega de papelería y, claro, de las fechas de graduación. De ahí la inconformidad, sobre todo porque de los niños y jóvenes próximos a graduarse ya se tenían compromisos con salones de fiestas y negocios dedicados a la venta de alimentos. En fin, sean peras o manzanas, Mario Delgado tuvo que recular y salió a informar que hoy se reunirá con sus homólogos en los estados, de tal forma que solo será cuestión de horas para conocer las nuevas fechas, tanto de fin de curso como de inicio del nuevo. ¡Ah, qué políticos! Tal parece que los años no les han enseñado nada. Y entender que en el poder, primero es el uno y luego el resto. O igual, se quedaron acostumbrados a hacer su santa voluntad. Claro que en esta nueva etapa de gobierno, porque en el pasado, ese tipo de resbalones costaba la banca fría.
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5: Bienvenidos. Arrancamos con las inoxidables. Grupo Brindis. Entre

son las inoxidables de la Copa. La invitación para que me echen un fonazo, para que se reporten, disponible el 831-23-213-00.

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4: 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Las más primitivas eran pequeñas piedras con un borde afilado para cortar o raspar. 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
5: Las 4:14.
6: Una con los Cougars, se llama Cautívame. Venga, venga. 4:14, amigos, amigas.

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3: Las 4:22.
4: Seguimos al puro cienazo. Viene el grupo Mojado. Esto se llama La Gorda. 4:22, aquí estamos con todo en la que manda. Gracias por la sintonía. Súbanle, súbanle, súbanle. Son las inoxidables.

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1: Pura Inoxidable, amigos, amigas, pura música, exitazos que llegaron para quedarse. Hoy los estamos recordando aquí en La Que Manda. Muchas gracias por permitirme acompañarles. Vienen los Mier, esto se llama Muñeca Ojos de Miel.

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5: Las 4:31.

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1: Me dice Karina Denny, mándame la de Impacto de Montemorelos, Lágrimas Amargas. Por supuesto que sí, complaciéndote hasta el municipio de González. Saludos y gracias por la sintonía. También con mucho gusto para ustedes allá en Graciano Sánchez, mi racita de González.

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1: Ahora con el Mr. Chivo, bueno, se las mando de bolón ping-pong. ¿Cómo andamos, mi racita, en Congregación Quintero? Gracias por la sintonía. Sigan comunicándose 831-23-2-1300.

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5: Seguimos con todos mis amigos, mis amigas, seguimos al puro cienazo, complaciéndolos como siempre a través de el 98.7, La Jefa, la que manda. Mis amigos en La Núñez, ¿cómo están? Gracias por a la persona que se comunicó de La Núñez. Le voy a complacer rápidamente con este tema, es con Los Temerarios. Creo que voy.

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1: Seguimos con todos mis amigos, mis amigas. Gracias, gracias por la sintonía. Les sigo complaciendo aquí en Las Inoxidables, pura pegacera. Saludo con mucho gusto para don Martín Maldonado Pérez, allá en la Ferro de Jico. Saludos para don Cleto Solís, es albañil de los buenos, es albañil de los buenos, de los que toman todos los días, compadrito. Don Cleto Solís, les saludo con gusto. De Elegido J. Guadalupe, por Estación Calles, allá nos sintoniza. Tengo saludos también para el Corroño, el Pistilo, para el Capulina, para Jorge y toda la raza trabajadora por allá en Jicotencatl.

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0: dicta una tradición muy arraigada en México que todos los 10 de mayo han de ser Día de las Madres. En México, el 10 de mayo de 1922 se declaró como Día Especial para celebrar a las Madres. A partir de esta fecha, todos los días 10 de mayo, sin importar qué día de la semana sea, se celebra una fecha para honrar a la mujer que nos amó antes de conocernos. Esta tradición se ha convertido en México en uno de los días de fiesta más celebrados, donde se reúnen las familias mexicanas a festejar a sus madres. El Consejo Nacional para la Cultura y las Artes de México escogió mayo por ser el mes consagrado a la Virgen y el 10 porque en aquella época en México se pagaba en las decenas, aunque otras fuentes sitúan el primer día de la madre en 1913, cuando la esposa de un presbítero metodista encontró una revista donde se comentaba el festejo y decidió retomar la idea. El 10 de mayo se presta para que los mexicanos salgan a las calles en busca del regalo perfecto para mamá. Miles de personas compran flores y reservan en restaurantes para celebrar, el cual se presenta como una de las festividades más esperadas a lo largo del año. Gracias, mamá, por ofrecernos todos los días del año lo que nadie más puede darnos: tu amor incondicional. Tus brazos siempre están abiertos cuando quiero un abrazo. Tu corazón siempre me comprende cuando necesito una amiga. Siempre me has dado más de lo que necesito y nunca será suficiente lo que yo te doy. Y si estuviera en mis manos, todo el amor del mundo sería para ti, mamá. ¡Feliz Día de las Madres!
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8: Las 5, 1, 2.

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1: Me están pidiendo esa rolita con el grupo Bronco, se las voy a mandar rápidamente. Muchas gracias por comunicarse. Y esto se llama Nunca Voy a Olvidarte. Grupo Bronco, aquí en La Que Manda. Tengo saludos muy especiales para Alejandra, está escuchando por ahí en la Linares. Muchas gracias por la sintonía. Saludos también para ustedes que escuchan ahí en la Colonia Nacional Colectiva.

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4: Bienvenidos, ¿cómo están? A un nuevo episodio de Ya Oíste. Es un espacio, aquí vamos a abordar temas de salud con información clara y confiable. Este episodio, la verdad, lo había estado esperando con mucha emoción, porque es un tema que ha estado sonando últimamente en la radio, en las redes sociales, con nuestra familia, y vamos a hablar sobre el sarampión, una enfermedad que muchas personas ya consideraban del pasado y que nunca les iba a volver a pasar, pero ¿qué creen? Estamos retomando este tema. Y para poder hablar mejor sobre esto, nos acompaña nuestro querido doctor Jesús Manuel Rodríguez. ¿Cómo está, doctor?
5: Hola, ¿cómo estás? Muy bien, gracias.
4: Ah, pues yo contenta, la verdad. Aquí desde que empezamos a hablar un poquito antes de iniciar el podcast, yo ya estoy con un montón de preguntas, de dudas, y creo que los que nos están escuchando también. Así que vamos a empezar por lo básico, doctor. ¿Qué es el sarampión?
5: Bueno, el sarampión es parte de un grupo de enfermedades que se llaman enfermedades febriles exantemáticas. Esto quiere decir que, como su nombre lo dice, preceden de fiebre y un exantema, o lo que conocemos como rash. Entonces, okay. Es una enfermedad de tipo viral.
4: Actualmente con el COVID podemos detectarlo con ciertas pruebas y ese todo tipo de situaciones, ¿no? Pero con el sarampión, en este caso, ¿qué se hace?
5: Muy bien. Depende de dónde, del tiempo en el que nos encontremos con la enfermedad. Existen de forma inicial, si estamos en la parte donde está el exantema, está la fiebre y tengamos esta sospecha, podemos ocupar un exudado que es un exudado faríngeo. Ocupamos las flemitas y se hace una prueba que se llama PCR, pero también en sangre. De hecho, justamente en sangre vemos la titulación y vemos si es o no un caso confirmado para sarampión.
4: Por ejemplo, ahí las personas lo primero que tienen que hacer sí o sí es ir con su médico, ¿no? O en este caso, mejor te aíslas. ¿Qué hacemos, doctor?
5: Muy bien, mira, te voy a comentar algo que me gusta. Muchas veces es lo primero que le digo a mis pacientes. Lo primero que hay que tener en cuenta es que hay un periodo de transmisión que es bastante amplio, que va desde los 7 hasta los 21 días, y en promedio se dice que son de los 10 a los 12 días en promedio. Pero ¿qué es importante de tu pregunta? Yo creo que muchos ni siquiera... Esto que mencionas tú me parece extraordinario, porque me refiero a lo siguiente. Si vamos a sarampión, las personas piensan que son ronchas.
4: Exacto.
5: Y entonces, ¿lo contagioso son las ronchas? Y la realidad es que no. Lo contagioso, o realmente el mecanismo de transmisión de esta enfermedad, es justamente por vías respiratorias, porque realmente es el contexto. Ahora, muchos no lo asociamos de esta manera. De hecho, incluso es una pregunta frecuente, ¿cómo se contagia? Y es lo que acabas de mencionar. Sería... una cosa realmente majestuosa, el hecho de decir, cualquier persona que inicia con síntomas respiratorios ya se protege para tratar de evitarlo.
4: Claro.
5: Decirte que te quedas aislada en casa, a lo mejor sería a veces hasta inviable, porque tenemos actividades, tienes sí. que trabajar, tienen hijos, tienen actividades que le impide el que realmente te quedes en casa. Que sí sería prudente el uso de un cubreboca, ¿no?
4: Uh-huh. Pero hay gente que no conoce cuáles son los síntomas que empieza, porque creo que va por etapas, ¿no?
5: Claro, existen tres etapas, que es el periodo prodrómico, una parte que se le llama el periodo exantemático y una parte que se llama de convalecencia. Pero ¿qué es lo realmente interesante? El prodrómico es el inicio de la fiebre y estos síntomas respiratorios. De hecho, antes del exantema se ve la fiebre y otras cosas como se le llama coriza. Coriza es escurrimiento nasal, estornudos, el conjuntivitis, que puede ser enrojecimiento a nivel de los ojitos, que podamos tener un poquito de lagrimeo excesivo o incluso tos, que puede aparecer en esos primeros días. Una ligera tos, de hecho, se describe como ya en el día 2-3 que okay. se puede tener. Ya tenemos entonces la fiebre. Posteriormente, y se describe que como para el día 4, ya viene nuestra fase de la parte exantemática. Empiezan a aparecer las ronchitas o estas exantemas. ¿Qué características tiene? Que son maculopapulares, no tienen líquido. Eso es bien interesante. De hecho, existen diferentes. Sí, pueden ser como planitas que confluyen y hay espacios entre ellas, como si fueran islitas, digámoslo, pero no están llenas de líquido. Okay. ¿Por qué menciono esto? Porque justo, por ejemplo, en varicela, y si ya te dio varicela, ¿qué sí. vemos? Están llenas de agüita, ¿no? Vesículas.
4: Una pollita.
5: Ándale,
4: ¿no?
5: Justo. Y entonces lo que te pasa en sarampión es que solamente queda como la ronchita, sin líquido adentro. Uh-huh. Entonces nosotros esto lo llamamos pápulas. Así es. Y bueno, vemos que entonces ya a partir del día 4, pero otra cosa que tenemos que saber, ¿de dónde empiezan? Empiezan de arriba para abajo.
4: ¿Dan comezón esas ronchitas?
5: Sí, llegan a describir que son pruriginosas. Okay. Aunque depende del contexto, ¿no?
4: Un tema que me parece interesante, cuando estoy investigando un poquito más sobre el tema, dice que es como una enfermedad más para niños, o sea, que les pasa más a los niños. Y, o sea, no, nadie está exento, perdón, a que le suceda. Incluso, como lo platicamos, o sea, aunque estés vacunado, pues puede ser el poquito porcentaje de la población que te toque. Pero, ¿por qué lo catalogan mucho hacia los niños?
5: Bien, porque eso creo que sí sería un mito. Viene derivado de lo siguiente. Yo asumo que lo mencionan porque habitualmente es en niños donde se ve la varicela, el parvovirus B19 y estas enfermedades. La situación real es que en la Ciudad de México, tan solo de los casos que tenemos, el grupo más afectado ha sido desde los 25 hasta los 34 años, donde vemos que literalmente es donde está el grupo más afectado. O sea, no es ni siquiera en los niños, de hecho, en es menor la tasa de incidencia que hemos presentado en comparación con este grupo. Entonces, sí sería como más un mito, porque la realidad es de que, insisto, el grupo más afectado en este momento en la Ciudad de México sí es de los 25 hasta los 34 años.
4: Y eso se debe, doctor, bueno, ya, cerrando paréntesis de los niños, es un mito, pero hablando del sector que está viendo afectado, ¿eso a qué se debe hoy en día en México?
5: Si individualizaríamos los casos, en su mayoría han sido personas no vacunadas, en su mayoría.
4: Ay, no.
5: Pero ¿qué quiere decir también esto, no? En el grupo de la Ciudad de México que te mencionaba, ¿qué vemos en este grupo de edad? Que son las personas más activas o que se movilizan más.
4: Claro,
5: de hecho,
4: sí.
5: Pues bueno, esto tiene mucho que ver con la parte de que son personas activas laboralmente, de que las actividades en este grupo son más de, bueno, activan más la movilización.
4: Pero van en el metro, que es más transporte público.
5: De hecho, sí. De hecho, es importante eso que mencionas, porque tan solo en la cadena de transmisión veíamos que, te mencionaba, son respiratorios. Yo estornudo y esas partículas con este virus, específicamente, varía dependiendo del tipo de virus, por el peso, por todo. Pero quedan suspendidas en el aire hasta por 2 horas.
4: Ay.
5: O sea, me refiero a, es lo que te mencionaba, si todos tuviéramos una buena educación, y que desde el primer síntoma respiratorio, uso de cubrebocas, independientemente de la causa, y si ya tengo, me cambio de cubrebocas tricapa a una N95, que era lo que veíamos en COVID, buena higiene de manos, yo prevendría muchísimo.
4: Ay, la verdad es que estoy súper, hiper, mega picada con este tema, doctor. Sí, yo sé que hay muchas cosas que, pues, no podemos abarcar en un solo episodio, pero me gustaría que antes de retirarnos, de despedirnos, nos dejara un mensaje final sobre todo este tema, usted como de lo que ha visto, lo que ha vivido.
5: Pues yo creo que el principal tema y la principal reflexión es ponernos a pensar que había sido un logro impresionante para este país porque tenemos uno de los mejores esquemas de vacunación. Es retomarlo, o sea, me refiero a incluso nosotros como hacernos conscientes de sí mismos y de las personas que están a nuestro alrededor. No le estamos haciendo un favor a nadie más que a nosotros mismos. Son como muestras de amor propio, autocuidado, el hecho de irnos a vacunar. Entonces, en definitiva, sí creo que sería una de las cosas que tenemos que aprovechar. Nuestro programa universal de vacunación, tenemos que aprovecharlo.
4: Súper,
5: o sea, vayamos viendo nuestro grupo de edad, pidamos nuestra cartilla, asesorémonos con el epidemiólogo, con el infectólogo, con el médico internista, con todas las especialidades y pues saquémosle provecho.
4: Yo encantada, doctor, de que nos haya acompañado el día de hoy. Espero que también usted se lo haya pasado muy bien. Muchas gracias por la compañía, por la información principalmente.
5: Pues gracias a ustedes por el espacio en realidad. Y yo creo que lo más importante de todo es, insisto, vacúnense.
4: Pues muchas gracias, Sister López. Gracias a los que nos están escuchando del otro lado de la radio, de Spotify, de donde ustedes nos estén acompañando. Gracias, muchas, muchas gracias. Vacúnense. Y gracias, doctor. Nos vemos en el siguiente episodio. Yo soy Génesis Sainz y fue un gusto estar con ustedes. Adiós.

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9: Las 5:21.
10: Seguimos con todos mis amigos, mis amigas. Seguimos complaciéndoles. Me están solicitando una con Selva Negra. Se los voy a mandar de volón ping-pong con Selva Negra, aquí en La Jefa, aquí en La Que Manda. Muchas gracias por la sintonía.

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1: Otra con Temerarios, claro, se las mando rápidamente. Y se llama Una Miradita. Hoy nada más. Saludo aquí en la zona centro de Mante. Gracias por la sintonía.

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4: Ahí está, les seguimos al puro cienazo, amigos, amigas. Estamos complaciéndoles. Saludo con mucho gusto por allá en el 5 de mayo. Muchas gracias por la sintonía, mis amigos. En 5 de mayo, Ido 5 de mayo. Gracias, gracias, municipio del Mante. Saludos también para ustedes que están escuchando, que están disfrutando esta buena programación, hasta Congregación Fortines. Tengo un saludo muy cordial, un saludo muy especial para mi estimado Máximo Ochoa Barrón, que el día de hoy cumple años. Hoy está de festejo, don Máximo. Nos escucha por allá en Fortines. Le saludo con mucho gusto. Con mucho respeto para mi buen amigo Máximo Ochoa Barrón, gran personaje de Antiguo Morelos, gran personaje de por allá de Congregación Fortines. Muchas felicidades.

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7: Las 5:54.

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